Vamos a alabar a Dios con todo nuestro corazón. Y declarar que Cristo viene.

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0: Lugar solitario,
1: estoy aquí.
0: Lugar de cambio,
1: sigo.
0: Lugar de aflicción, de transformación.
1: Para bien.
0: Lugar de sed,
1: sed.
0: Lugar de fe,
1: fe.
0: Lugar de experiencia,
1: sí.
0: De resiliencia.
1: Vamos.
0: Lugar del débil, lugar del fuerte.
1: Soy yo.
0: Lugar de vida,
1: lugar de muerte.
0: Cuando me enfrenté a lo que temía, me di cuenta que no era tan

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0: Solo un minuto.
1: Después de la última cena, Pedro hizo una declaración de su devoción a Cristo, diciendo: aunque me sea necesario morir contigo, no te negaré. Sin embargo, horas después, en tres ocasiones distintas, Pedro afirmó que no lo conocía. En el momento que se dio cuenta de su negación, saliendo fuera, lloró amargamente. Si se maneja de una manera saludable, ser confrontado con nuestro pecado conduce al crecimiento espiritual. Esa es una de las razones por las que las relaciones son fundamentales. Revelan los aspectos difíciles de nuestro carácter y presentan oportunidades de que la gracia de Dios nos transforme. El tener una relación estrecha obligó a Pedro a enfrentarse a su propia debilidad y en el proceso se hizo más semejante a Cristo.
0: Para más información, visite encontacto.org.

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9: En este mensaje tratamos el caso de un hombre que descargó su conciencia de manera anónima en nuestro sitio conciencia.net y nos autorizó a que lo citáramos como sigue. Quiero abrir mi corazón a Cristo, pero no sé cómo hacerlo. Si lo hago, no sé si lo estaré haciendo bien. Estoy tratando de no decir malas palabras ni ver cosas malas. Quiero que me aconsejen qué puedo hacer para que Cristo entre en mi vida. Este es el consejo que le dimos. Estimado amigo, nos alegra que nos haya hecho esta consulta. El tema es muy importante y hay muchos interesados en abordarlo. Algunos piensan que lo único que hay que hacer es creer en Jesucristo como el Hijo de Dios. Sin embargo, hasta Satanás cree en la existencia de Cristo, así que, obviamente, no basta el solo creer. Otros piensan que ser una persona buena, tratar bien a los demás y hacer buenas obras es lo que conduce al cielo. Pero si bastara con ser bueno, entonces, ¿por qué tuvo que morir Cristo en la cruz? Muchas religiones han elaborado reglas y requisitos como una manera de llegar a Dios. La mayoría de las religiones también tienen ceremonias y tradiciones que siguen a fin de agradar a Dios, pero tanto las reglas y los requisitos como las ceremonias y las tradiciones son normas de conducta. Jesucristo estaba más interesado en quiénes somos por dentro. Él dijo, ustedes por fuera dan la impresión de ser justos, pero por dentro están llenos de hipocresía y de maldad. Con eso Cristo dejó en claro que todas las cosas justas y religiosas que podamos hacer jamás cambiarán lo que somos por dentro. ¿Quiere eso decir, entonces, que Dios está tratando de hacer que sea difícil conocerlo? De ninguna manera. Él nos ama mucho, al extremo de haber sacrificado a su único hijo para que pudiéramos llegar a conocerlo personalmente. Pero nuestro pecado nos separa de un Dios santo. Así que tenemos que pedirle que perdone nuestros pecados. Gracias a Dios, si bien nuestros pecados merecen el castigo, Cristo ya pagó el precio al morir en la cruz. Si se lo pedimos, Dios borrará todo pecado y limpiará nuestro corazón. Pero tenga presente que Él conoce nuestros pensamientos secretos y nuestras intenciones, y también sabe si de veras queremos llegar a conocerlo o si es que solo estamos tratando de repetir una fórmula mágica a fin de no sentirnos culpables. Una relación personal con Dios comienza con una oración sencilla y sincera en nuestras propias palabras, pero no termina con esa sola oración. Más bien consiste en una comunicación a diario mediante la oración y la lectura de la Biblia. A medida que hagamos esos esfuerzos por conocer mejor a Dios, Él se valdrá de nuestra conciencia para ayudarnos a obedecer los 10 mandamientos como una manifestación externa de lo que hemos llegado a ser por dentro. Nuestro deseo para usted es que comience hoy mismo a cultivar una relación personal con Cristo. Linda y Carlos Rey. El consejo completo, que por falta de espacio no pudimos incluir en esta edición, se puede leer si se pulsa el enlace en conciencia.net que dice Caso de la Semana y luego el enlace que dice Caso 165.
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4: Esto es Principios para Vivir, verdades para hoy, mañana y siempre.
5: ¿Qué preferirías tener más en este mundo? ¿Coches, casas, grandes cantidades de dinero? Sea lo que sea, tendrá el poder de poseer tu corazón y controlar tu vida. Ten cuidado con lo que deseas porque podrías conseguirlo y todo lo que con ello conlleva. En el libro de Mateo dice, bienaventurados los humildes, porque ellos heredarán la tierra. Bienaventurados los que tienen hambre y sed de justicia, porque ellos serán saciados. ¿Buscas para estar orgulloso y jactancioso o justo y humilde? ¿Eres un buscador de su justicia? No hay algo mejor que nos traiga alegría y felicidad. Las mejores cosas de la vida no son las cosas que poseemos.
4: Este fue David Martínez con Principios para Vivir. www.principiosparavivir.org

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que cuando no tengo fuerzas, tú estás. Porque cuando me siento solo, tú estás aquí, Señor.

declara su compañía sobre tu vida. Porque no se duerme el que te guarda. Y nunca.

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2: ¿Cuál es nuestra respuesta cuando nos vemos en la disyuntiva de obedecer o desobedecer a Dios? Es probable que muchos de ustedes me pudieran responder que siempre van a obedecer, con excepción de algunas pocas veces que no van a estar dispuestos a hacerlo. Pero si estamos viviendo una vida que agrada a nuestro Señor, vamos a desear obedecerle siempre. Es probable que en algunas ocasiones fallemos, o que seamos débiles, o que no hagamos lo que nos ha mandado hacer. Pero no vamos a estar viviendo con apatía e indecisiones en relación a un aspecto tan importante como es la obediencia a Dios. Basta ya de estar viviendo una vida de altos y bajos. Es tiempo que vivamos para agradarle y que siempre deseemos hacer su voluntad. Es el momento de comprender por qué debemos obedecerle. ¿Tenemos que hacerlo por obligación? ¿Por necesidad? ¿Cuál es la verdadera razón para hacer algo así? Muchas veces no podemos entender que cuando desobedecemos a Dios, o cuando le obedecemos por la razón equivocada, nuestra vida es impactada espiritualmente por este hecho. Por eso deseo que abramos nuestra Biblia en el libro de Hechos, capítulo 5, versículos 27 al 32. Y antes de leer este pasaje, quisiera hablarles un poco de lo que estaba ocurriendo aquí. Pedro y Juan habían ido al templo y se encontraron con un hombre que llevaba 40 años siendo cojo. Este hombre solía pedir limosna a la puerta de este templo y cuando los apóstoles se acercaron a él también les pidió. Fue en ese momento que Pedro le dijo: «No tengo plata ni oro, pero lo que tengo te doy. En el nombre de Jesús de Nazaret, levántate y anda». Ellos le ayudaron a pararse y el hombre fue sanado. Todas las personas que presenciaron esto se maravillaron y comenzaron a divulgar este milagro. Esto fue lo que provocó que Pedro y Juan fueran llevados ante los magistrados para ser cuestionados acerca de lo ocurrido y para ser advertidos de que no hablaran de este evangelio con nadie más. Pero la respuesta de los apóstoles a esta advertencia fue: «Juzgad si es justo delante de Dios obedecer a vosotros antes que a Dios, porque no podemos dejar de decir lo que hemos visto y oído». Y con esto se referían a la verdad de la muerte y resurrección del Señor y a todo lo relacionado con su ministerio. Después de esto, ellos fueron liberados y continuaron predicando el evangelio. Como consecuencia de esta labor, cientos de personas llegaron a ser salvas y estos siervos de Dios fueron arrestados una vez más. En esta segunda ocasión, fueron encerrados en la cárcel y un ángel del Señor les dejó salir. Y cuando sus acusadores fueron a buscarles, no les encontraron

0: la prisión, sino en el templo, enseñando y predicando la palabra. Es en este momento que fueron traídos una vez más ante los magistrados y escuchemos lo que ocurrió. Hechos, capítulo 5, versículos 27 al 32. Cuando los trajeron, los presentaron en el concilio y el sumo sacerdote les preguntó diciendo: ¿No os mandamos estrictamente que no enseñéis en ese nombre? ¿Y ahora habéis llenado a Jerusalén de vuestra doctrina y queréis echar sobre nosotros la sangre de ese hombre? Respondiendo Pedro y los apóstoles dijeron: Es necesario obedecer a Dios antes que a los hombres. El Dios de nuestros padres levantó a Jesús, a quien vosotros matasteis colgándole en un madero. A este Dios ha exaltado con su diestra por príncipe y salvador, para dar a Israel arrepentimiento y perdón de pecados. Y nosotros somos testigos suyos de estas cosas, y también el Espíritu Santo, el cual ha dado Dios a los que le obedecen. Creo que es importante que nos preguntemos, ¿qué motivó a Pedro a sentir esta pasión tan grande para que dijera: es necesario obedecer a Dios antes que a los hombres? ¿Alguna vez ha dicho algo así? ¿En alguna ocasión ha dicho: debo obedecer a Dios antes que a cualquier hombre, debo obedecerle en esta situación específica de mi vida? ¿Acaso Pedro se sentía obligado cuando dijo: es necesario obedecer a Dios? Podemos estar seguros de que no lo hizo porque se sentía culpable o por miedo. ¿Cuál debe ser nuestra motivación? ¿Qué motivó al apóstol Pedro a poner a un lado el temor de lo que estas personas pudieran hacerle y a decidir obedecer a su Señor? Analicemos por un momento aquellas razones correctas que deben estar presentes en la vida de un cristiano para obedecer a Dios. La primera es que debemos obedecerle motivados por nuestra reverencia hacia su persona, o sea, porque reconocemos quién es Él. Observemos lo que su palabra nos enseña en Hechos capítulo 4, versículos 8 al 12, que dice: Entonces Pedro, lleno del Espíritu Santo, les dijo: Gobernantes del pueblo y ancianos de Israel, puesto que hoy se nos interroga acerca del beneficio hecho a un hombre enfermo, de qué manera éste haya sido sanado, sea notorio a todos vosotros y a todo el pueblo de Israel, que en el nombre de Jesucristo de Nazaret, a quien vosotros crucificasteis y a quien Dios resucitó de los muertos, por él este hombre está en vuestra presencia sano. Este Jesús es la piedra reprobada por vosotros, los edificadores, la cual ha venido a ser cabeza del ángulo. Y en ningún otro hay salvación, porque no hay otro nombre bajo el cielo dado a los hombres en que podamos ser salvos. La motivación que Pedro tenía para obedecer a su Salvador en un momento así era que le conocía. Es decir, conocía quién era el Señor Jesucristo y le reverenciaba con temor. Tenemos que reconocer a Cristo como nuestro Señor y Salvador. Tenemos que honrarle, alabarle y adorarle. Es importante que nos demos cuenta que Él es el Creador de los cielos y la tierra, aquel que nos ha dado vida. Otra buena razón por la cual debemos ser obedientes a nuestro Señor es la gratitud que debemos sentir hacia su persona. O sea, debemos hacerlo como una muestra de agradecimiento por lo que ha hecho por nosotros. Dios el Padre, a través de su Hijo Jesucristo y del Espíritu Santo, tocó nuestro corazón, nos dio convicción de pecado, nos otorgó el regalo de la fe, aceptó nuestra confesión y arrepentimiento, y de esa manera nos salvó. Él nos rescató, nos redimió, nos reconcilió, nos justificó, nos santificó y nos adoptó como hijos suyos. De esta manera, cada uno de nosotros ha venido a ser parte de la familia de Dios. Llegamos a ser sus hijos cuando confiamos en Jesucristo como nuestro Salvador personal, y fue en ese momento que nos selló con el Espíritu Santo para que nunca perdiéramos esta relación especial con Él. No hemos alcanzado esta salvación como consecuencia de nuestras buenas obras, sino por su maravillosa gracia. Tampoco podemos mantener esta salvación por las cosas que hacemos, sino por la seguridad eterna que nos ha otorgado. La Biblia nos enseña que no solamente nos ha salvado, nos ha reconciliado, nos ha cambiado. Nos ha provisto de su Espíritu para que viva en nosotros. Nos ha provisto para todas nuestras necesidades, sino que también nos ha dado dirección y ha planificado nuestra vida. Él tiene un plan para cada uno de nosotros y ha prometido que va a ir a nuestro lado a cada paso que demos. Siempre nos va a proveer de lo que necesitamos sin importar la situación por la que estemos pasando. Si estamos dispuestos a obedecerle y a seguir su plan, vamos a poder disfrutar más de su amor. Cuando pensamos en la grandeza de este amor y en todo lo que hace diariamente para demostrárnoslo, nos damos cuenta de que no necesitamos ninguna otra razón para obedecerle. Lo hacemos porque le amamos y porque hemos comprendido quién es. Existe aún otra razón que puede motivar a un ser humano a ser obediente a su Señor, y es porque confiamos en Él. ¿Por qué creen que Pedro y el resto de los discípulos afirmaron que debían obedecer a Dios? Porque ellos confiaban en Él. No es posible que obedezcamos a un Dios en el cual no confiamos. Por eso a veces le desobedecemos, porque no confiamos en su poder mientras estamos pasando por esa situación específica en nuestra vida. Hay momentos en que pensamos que Dios no tiene el poder para cumplir todas las promesas que nos ha hecho o para ayudarnos a salir de la dificultad en que estamos viviendo. Esta es la razón por la que tratamos de arreglar el problema usando nuestros propios medios. En vez de permitir que Él arregle el asunto, lo tratamos de hacer nosotros. Pensamos que se está demorando mucho o que no puede entender por lo que estamos viviendo. Es imposible que obedezcamos a Dios si no confiamos en Él. ¿Existe acaso alguna razón para que no confiemos en nuestro Señor? Es probable que usted esté recordando ahora aquellas ocasiones en que le pidió algo y no se lo concedió. Bueno, quizás Dios no le concedió su petición porque quería darle algo mucho más excelente de lo que usted deseaba. Muchas veces nos damos cuenta de eso y le agradecemos por no darnos lo que habíamos pedido. Podemos confiar en Él, pues nunca nos ha fallado y siempre ha cumplido sus promesas. Dios nos ama incondicionalmente y se preocupa por cada una de nuestras necesidades. Por eso debemos obedecer a nuestro Señor, porque hemos depositado nuestra confianza sobre su persona. Si Él dice que va a actuar de cierta manera, es porque lo va a hacer sin importar la circunstancia por la que estemos viviendo. Hay momentos en que vamos a vivir situaciones que no podemos resolver por nosotros mismos, pero Dios puede hacerlo, pues nos ama. Podemos estar seguros de que siempre va a llegar a tiempo y de que tiene todo el poder para resolver cualquier problema, por muy difícil que parezca. Jesús desea darnos siempre lo mejor y lo único que demanda de nuestra parte es que confiemos y esperemos en su voluntad. Nuestro Señor nunca nos va a fallar, por eso podemos confiar en Él sin ningún temor. Y esta misma confianza es la que va a motivarnos a obedecerle día tras día. Otra razón para continuar viviendo este estilo de vida es porque cuando le obedecemos nos sentimos seguros. Continuamos leyendo en el libro de los Hechos 4, versículos 19. Mas Pedro y Juan respondieron diciéndoles: «Juzgad si es justo delante de Dios obedecer a vosotros antes que a Dios, porque no podemos dejar de decir lo que hemos visto y oído». Quisiera detenerme en este punto para explicar qué sucede en nuestro interior cuando desobedecemos a Dios. Cuando pecamos, nuestra conciencia comienza a trabajar en nosotros y nuestra mente empieza a ser afectada. Es por eso que llegamos a sentir duda, temor, ansiedad, frustración, y comenzamos a tomar decisiones que carecen de sabiduría. Por el contrario, cuando seguimos la palabra de Dios y le obedecemos, tenemos una maravillosa sensación de seguridad que solamente puede proceder de Él. Muchas veces nos preguntamos, ¿cómo es posible que algunas personas puedan pasar las pruebas y las dificultades y al final de la tribulación seguir sonriendo, demostrando así una gran paz, no importa cuánto estén sufriendo? O cuán dolorosa está siendo la situación, siempre va a darnos una sensación de paz y contentamiento. Y es que cuando un individuo está caminando en obediencia a su Padre Celestial, las circunstancias no hacen ninguna diferencia en su vida. No existe nada en el mundo que nos pueda dar estas cosas. Solamente Cristo puede llenarnos de la seguridad, la fuerza, la audacia y el valor y el contentamiento que necesitamos. En muchas ocasiones vamos a ser atacados y tentados por Satanás, pero el Espíritu Santo, que mora en nuestro corazón, siempre nos va a recordar que estamos caminando en la presencia del Señor y Creador de todo el universo. Siempre nos va a mostrar que está a nuestro lado, que nos va a capacitar, que nos va a proteger, que nos va a ayudar a salir de esa prueba, que nos va a bendecir. Nuestro Dios está deseoso de hacer en nuestra vida muchas cosas que están fuera del alcance de nuestra imaginación. Esto es lo que el Espíritu Santo nos va a decir constantemente si estamos caminando en obediencia a su palabra. Pero si le desobedecemos, vamos a estar llenos de ansiedad, frustraciones, temores, y siempre vamos a tomar decisiones equivocadas. Debemos obedecer a nuestro Señor, pues sólo así vamos a poder vivir sintiendo seguridad. Y cuando decimos esto, estamos hablando de una seguridad que nadie más puede darnos. No importa qué tan fiera sea la persecución, o qué tan grande sea la necesidad, o la dificultad, o el dolor, siempre vamos a tener la seguridad de que estamos protegidos, porque sabemos que el único Dios verdadero vive dentro de nosotros. Si usted es una de esas personas que vive lleno de temor, pregúntese por qué lo hace. Deténgase a pensar, ¿qué hay en mi pasado que continúa atacándome? ¿Qué me mantiene en esclavitud? Al cabo de un tiempo se va a dar cuenta por qué no está obedeciendo a su Señor y por qué no tiene seguridad en su vida. Tenemos un Padre amoroso. Y esta es precisamente la razón por la que no va a permitir que ninguno de sus hijos sienta seguridad y confianza si no está obedeciéndole. Si hacemos algo así, estamos viviendo fuera de sus caminos y su voluntad. Por eso nos prueba, para que regresemos a Él. Le obedecemos porque existe una gran sensación de seguridad cuando sabemos que estamos viviendo en el centro de la voluntad de Dios. Esta es la razón por la que muchos cristianos pueden enfrentarse a las enfermedades o inclusive a la muerte, pues saben que se encuentran haciendo la voluntad de su Padre. Por eso sienten confianza. Por esta misma razón Moisés pudo entrar al palacio del faraón, teniendo solamente una vara en sus manos y decirle que tenía que dejar ir a su pueblo, porque sabía que estaba obedeciendo a su Señor. ¿Por qué creen que Gedeón, lleno de una audacia y una confianza que nunca había poseído, se atrevió a enfrentar a miles de enemigos con un ejército de 300 hombres? Porque tenía la seguridad de que estaba obedeciendo a Dios. ¿Por qué creen que David tuvo el valor de luchar en contra de un gigante, teniendo como armas una honda y una piedra solamente? Porque estaba obedeciendo a su padre. ¿Cómo es posible que Daniel y sus amigos le dijeran a aquellos que los tenían prisioneros que no iban a comer la comida que les estaban ofreciendo? ¿De dónde sacaron el valor para afirmar que no se inclinarían frente a una imagen aunque les costara la vida? Porque sabían que estaban siendo obedientes a la palabra de Dios. Es por eso que la próxima ocasión en la que estemos pasando por una prueba y sintamos miedo, incertidumbre o duda, tenemos que preguntarnos: ¿cómo es posible que un Hijo de Dios que es amado incondicionalmente por su Padre Celestial y que ha recibido la promesa de que nada ni nadie lo podrá derrotar sienta miedo? Pero si nos detenemos a examinar nuestra vida, nos vamos a dar cuenta que existen algunas cosas que no deberían estar presentes y que hay otras que necesitamos tener. No existe ningún tipo de seguridad si no hay obediencia. Deseo en este momento invitarle y desafiarle a que acepte a Jesucristo como su Salvador y Señor personal. Si nunca ha tomado esta decisión, este es el mejor momento para hacerla. Solamente así va a poder encontrar contentamiento, paz y gozo para vivir una vida fructífera. Por eso la mayoría de las personas se encuentran viviendo sin propósito y con un gran vacío en su interior, porque no han entregado su vida a Jesús. ¿Acaso no es tiempo de que comience a obedecer a su Padre Celestial? Si en verdad desea aceptarle y confesarle su pecado, debe orar y pedirle perdón. Dios siempre va a estar atento a su oración. Oremos. Padre, queremos agradecerte hoy pues eres un Dios paciente, perdonador, compasivo y capaz de entendernos siempre. Gracias, porque sabemos que deseas lo mejor para nosotros y que siempre vas a darnos lo mejor. Haz que este mensaje de tu palabra se quede plasmado en la mente y en el corazón de aquellos que lo han escuchado, para que ellos puedan darse cuenta de que tus caminos y tu voluntad siempre van a ser lo mejor para nosotros. No tenemos por qué sentir miedo de ti, a no ser que estemos viviendo en pecado, en desobediencia y en rebelión a tus mandamientos. Tú eres nuestro Creador y nuestro Salvador, así que no tenemos razón para temerte. Te agradecemos por darnos esta bendición. En el nombre de Jesús oramos. Amén.
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1: Lo que pasa en nuestra vida no es tan importante como la forma en que respondemos. 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
0: Cuando entendemos la fuente de nuestras pruebas, podemos entender las razones de ellas y podemos aprender a responder en la forma que Dios quiere que respondamos. Al saber lo que Dios tiene en mente para estas circunstancias y cuáles son sus propósitos, se nos hace más fácil el responder de la manera adecuada. Ahora, escuche bien esto. Es nuestra forma de responder lo que hace la diferencia, porque la prueba o la dificultad no es lo que nos destruye o nos edifica, es nuestra respuesta. La misma prueba que destruye a una persona puede edificar y fortalecer a otra. Hay pruebas que hacen gigantes en la fe a muchos creyentes y con su bendición caminan firmes delante de Dios. Así que lo que tenemos que preguntarnos es, ¿cómo vamos a responder? Una de las cosas que me ayuda a responder correctamente es la comprensión. No debería estar sorprendido ni preguntarme por qué cuando estaba en el mundo no me pasaban estas cosas. Ya que Satanás le tenía en sus garras, no tenía que molestarse, pero recuerde que cuanto más piadoso viva en Cristo Jesús, la Biblia ya nos anticipó. Podemos esperar persecución, podemos esperar pruebas y dificultades, pero no estamos solos. Tenemos la ayuda del Espíritu Santo, quien nos da la sabiduría para salir adelante y responder en la forma correcta.
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Seguro que sí, mi gente. Muy buenos días. Viernes.

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2: Y reportando el tráfico y el clima para Vida en la Mañana, Vida 99.1 FM, Chunky. No hay accidentes reportados hasta este momento en las vías principales hacia la ciudad. Continúan las construcciones ya antes mencionadas en el área de la 275. Esto es al oeste, en el área cerca de la, al norte de lo que es la 60, pero 275. Se reporta entonces que está cerrada esa área. Esto es también debido a construcción. Siempre recuerde, maneje con cuidado, abróchese bien los cinturones porque esto no es preferencia, esto es ley. Y las temperaturas para el día de hoy, 93 grados la temperatura alta, 81 sería en la noche. Hay un 40% de posibilidad de lluvia. Para el día de mañana, sábado, se refleja un 30% de posibilidad de lluvia. Y entonces el domingo baja a un 20% la posibilidad de lluvia. A través de la tabla se mantiene todavía en el mismo porcentaje. Y también las temperaturas se mantienen desde 93, 94 y desde 80 a 81 durante la noche. Esto es casi ya hasta el jueves.
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Bendiciones, hermana Yesenia Ríos, desde Fajardo, Puerto Rico. No renuncies. No es tiempo de renunciar ni de tirar la toalla. Quizás lo que ves en el espejo no te agrada. Es posible que la mochila pese mucho y hasta un poquito de sol nos queme. Es probable que no ver el cumplimiento de tu asignación te haga sentir que no estás calificado para hacer nada. Pero espera, en Cristo estás completo. ¿Sabías que el arco iris que ves no es meramente un semicírculo? No, es un círculo completo, pero nosotros de este lado vemos solo una parte. De igual forma pasa con la vida. No estamos viendo la obra completa y nos desesperamos. Llegan los tropiezos y nos desalentamos. Toca la puerta la duda y la dejamos entrar. Nos dice que todo lo dejemos ahí, que no vale la pena, y compramos esa mentira, cuando Dios nos ha creado para grandes cosas. Mira, no es que no domines lo que tienes o haces, es que confíes que lo más grande, que fue la salvación, se te fue regalado. Todo lo demás son dones, destrezas, talentos, que requieren guianza, obediencia, fe y constancia. Así que no pienses en renunciar. Gálatas 6:9 dice: no nos cansemos de hacer el bien, pues a su tiempo, si no nos desmayamos, segaremos. Aprende, crece, persevera, confía y descansa. Y si vas a tirar la toalla, querido, que sea en la playa. Para Impulso Vital, bendiciones.

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0: Bueno, en esta primera hora, aquí Chucky que te acompaña en Vida en la Mañana, en esta primera hora voy a simplemente tomar este tiempo, ¿verdad? Para darle más que nada las gracias a Dios. Porque tú sabes que cuando el hombre se propone algo, Dios dispone de eso que el hombre se propone. No quiero decir la otra parte. Pero a la verdad, le doy más que nada las gracias al Señor porque nos determinamos algo y lo logramos. Estoy hablando nada más y nada menos que de colocar nuestra emisora al aire. Y yo no sé si ustedes se acuerdan, en estos días yo pedí la oración y no les di mucho detalle porque obviamente pues no quería, si algo salía mal, pues obviamente no quería que esto sucediera. ¡Ay, eso fue la culpa de Chucky! Así mismito, pero nos dimos a la tarea. Yo dije en mi mente, yo tengo que, o sea, mi mente puede recibir información nueva. Todavía hay espacio en el chip allá arriba. Y entonces me di a la tarea de decir, ok, bueno, pues yo por lo menos conozco algo de cables, tú sabes. Si yo saco un cable del lado A y lo voy a llevar al lado B, pues entonces si lo saco del lado A, que es entrada, tiene que ir al lado B entrada, no puede ir al lado B salida, ¿verdad que sí? Y así sucesivamente, si yo saco un cable del área B salida, pues tiene que ir al lado A salida también, ¿ok? Y así sucesivamente, al menos que yo esté haciendo un circuito, ¿ok? Aquí yo estoy hablando de cambiar cable, no estoy hablando de circuito. Circuito entonces es distinto. Obviamente si tú tienes un cable que viene de salida de algún lugar, tiene que ir a entrada a otro lugar, ¿ok? Pero eso no es lo que yo estoy hablando. Por si acaso. Que diría, ahí Chucky se confundió, sí. No. Eso no es lo que yo estoy hablando. Yo estoy hablando de cambiar. O sea, vamos a suponer, yo tengo una caja. Te voy a hablar términos de equipo, ¿ok? Si yo tengo una consola y ya la consola no me sirve y me compré una nueva, ¿verdad? Pues entonces, si en el primer, en el lado izquierdo, el primer cable dice que viene de salida, ¿verdad? Ese cable que estoy sacando, ese primer cable que estoy sacando, viene de una salida. Pues en la consola nueva tengo que ponerlo exactamente, eso es lo que quiero decir, exactamente en el espacio que dice salida de la primera línea, ¿verdad? Y así sucesivamente. Eso es lo que quiero decir, que si yo saco el cable A de la salida, de salida, pues en el nuevo equipo tengo que ponerlo en ese, ¿verdad? En esa área B, o en el, bueno, vamos a, para no confundirnos, A, pero salida también, porque estoy cambiando de equipo, no de cable, ¿ok? Y entonces, pues, habiendo dicho todo este este espagueti con salsa Alfredo, pues me di a la tarea de hacer un detalle que, o sea, que estábamos sufriendo de no salir al aire, y entonces pues me di la tarea de hacer un detalle. Pero fíjate cómo son las cosas. Me encomendé al Señor. Le dije, Señor, ayúdame, dame la sabiduría. Tú sabes que es poca la que yo tengo, pero yo aplico la que tú me das. Así que ayúdame, Señor. Y así lo hice. Me dediqué a hacer entonces ese detalle. Corroboré con otra persona, obviamente, para yo estar seguro de que el trabajo que ya yo hice, pues es el trabajo correcto, ¿ok? Eso es como quien dice, corroborándome yo mismo. Y todo salió bien, la prueba salió bien, y aquí estamos. Así que le demos más que nada gracias al Señor porque funcionó el trabajo que se hizo, seguro que sí. Y a la misma vez quiero agradecer a ustedes como público por también haber orado conmigo para que esto fuese posible, ¿ok? Así que desen aplausos ustedes mismos porque sin ustedes, sin la oración que ustedes elevaron al cielo, esto no se pudiera haber hecho, seguro que sí. Y créanme, de verdad, este trabajo lo hacemos con gusto, lo hacemos de corazón. Y nos preocupa cuando estamos incompletos haciendo el trabajo para ustedes, porque nosotros queremos darle a ustedes siempre excelencia, y de eso es que se trata. Yo aprendí mucho tiempo atrás, ¿verdad? Mientras yo estaba en una agrupación musical, cristiana, pero una agrupación musical, yo aprendí algo bien interesante, y es lo siguiente. El mundo se dedica a traer perfección, no matter what, traer perfección para entretener a la gente, ¿verdad que sí? Y aprendí que nosotros debemos de traer esa misma o aún mucho más que esa para cuando es para el Señor, ¿ok? ¿Por qué? Porque aunque la gente también se pueda entretener, en este caso somos radio, así que para que la gente se pueda entretener, pero a la misma vez, esto que hacemos, este trabajo que hacemos es cristocéntrico, y por ende, pues queremos hacer todo a la perfección de Dios, ¿ok? Así que por eso el trabajo de excelencia es la que nosotros nos ocupamos hacer de lunes a viernes aquí en la el programa de Vida en la Mañana, y también de todo lo demás que hacemos, traemos excelencia, ¿ok? Y entonces pues nos duele cuando esa excelencia se interrumpe, porque yo sé que al interrumpirse esa excelencia, los ojos que nos miran y aquellos que escudriñan o escutrinian de allá afuera para acá, pues no van a decir: ay, Dios mío, esos muchachos están trabajando fuerte, que vamos a orar para que puedan salir de este problema. No, al contrario, gente de afuera pues obviamente nos tiran el ojo y así sucesivamente. Así que, pero le damos más que nada gracias al Señor, porque de nuevo, este trabajo lo hacemos con gusto, lo hacemos para el Señor, primero que nada, cristocéntrico, pero lo hacemos porque queremos lograr esa excelencia de Dios a la misma vez para ustedes, seguro que sí. Así que, habiendo dicho eso, vamos con música aquí en Vida en la Mañana 99.1 FM.
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2: Y reportando el tráfico y el clima para Vida en la Mañana, Vida 99.1 FM, Chunky. No hay accidentes reportados hasta este momento en las vías principales hacia la ciudad. Continúan las construcciones ya antes mencionadas en el área de la 275. Esto es al oeste, en el área cerca de la, al norte de lo que es la 60, pero 275. Se reporta entonces que está cerrada esa área. Esto es también debido a construcción. Siempre recuerde, maneje con cuidado, abróchese bien los cinturones porque esto no es preferencia, esto es ley. Y las temperaturas para el día de hoy, 93 grados la temperatura alta, 81 sería en la noche. Hay un 40% de posibilidad de lluvia. Para el día de mañana, sábado, se refleja un 30% de posibilidad de lluvia. Y entonces el domingo baja a un 20% la posibilidad de lluvia. A través de la tabla se mantiene todavía en el mismo porcentaje. Y también las temperaturas se mantienen desde 93, 94 y desde 80 a 81 durante la noche. Esto es casi ya hasta el jueves.
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1: Bueno, y vamos a hablar en este momento, en un día como hoy en la historia, de dos acontecimientos que marcaron obviamente la historia, ¿ok? Cabe recordar que no necesariamente es el día de hoy en específico, ni tampoco, ¿verdad? Lo que tratamos de hacer es que sea cerca de esta temporada o simplemente mencionar un acontecimiento de la historia, ¿all right? Y en este segmento de un día como hoy en la historia, en el 2007, el beisbolista estadounidense Barry Bonds conectó el cuadrangular número 756 de su vida, superando así el récord de todos los tiempos en manos del anterior beisbolista Hank Aaron, que él entonces conectó 755 cuadrangulares. Pero también en un día como hoy en la historia, esto es un acontecimiento, ¿verdad?, no favorable. Esto sucedió en el 1998 en las embajadas de los Estados Unidos en Nairobi y Dar es Salaam. El Frente Islámico del Árabe Osama Bin Laden perpetra dos atentados. Lamentablemente mueren 258 personas y unas 5.000 resultaron heridas en ese acontecimiento. Y te enteraste aquí en un día como hoy en la historia.

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0: Oye, y cada vez más sale allá afuera influencers que pretenden saber más que tú y que yo, o se autoproclaman saber más que tú y que yo, pero ellos quizás no saben de que nosotros vemos las noticias igual que ellos, o a la misma vez leemos quizás hasta mucho más de lo que ellos puedan leer. Me imagino yo, esto es verdad, yo acá maquinando ideas, me imagino yo que la idea de ellos ser influencers es más por la exposición de que sean vistos versus dar una opinión contundente o dar una información contundente, ¿verdad que sí? Aquí Chonky que te acompaña en Vida en la Mañana. Y ¿qué es un influencer? Vamos a empezar por ahí. ¿Qué es un influencer? Y de tú decirme qué es un influencer, entonces, ¿qué hacen? ¿Qué hacen ellos? ¿Qué hacen un influencer? La misma palabra lo dice, influencian, pero lamentablemente hoy día la influencia que ellos pretenden traer es buena, pero en realidad es una influencia totalmente tergiversada. Y hay que tomar todo esto con pinzas, ¿verdad? En la actualidad es común escuchar la palabra influencer donde quiera que tú vas. Y esta es una tendencia en crecimiento sostenido porque cada vez son más las marcas que los incluyen en sus campañas de marketing. Y yo creo que ese es el target que ellos están buscando. Es, por decirlo así, me corrigen si estoy mal, ¿verdad? Pero es más por querer comprar artículos, ¿ok? Artículos de marca, ser los primeros en probar una tienda que está abriendo nueva y así sucesivamente. Yo me acuerdo de una muchacha, si no más me equivoco, yo creo que esto sucedió allá en New York, que ella, y de nuevo, me corrigen si estoy mal porque estoy tanteando así de la mente, pero ella... Aparentemente para ella comer de gratis en cualquier restaurante, pero de estos restaurantes que son buenos, ella pues se hacía pasar exactamente por eso mismo, por un influencer. Pero un influencer tipo como catador, que verdad que tú puedes, tú sabes que te dan el permiso para probar la comida y entonces pues tú das unos ciertos ratings. Y entonces, pues si tú das buenos ratings, pues entonces obviamente pues esa tienda o ese restaurante pues adquiere ciertas estrellas o ciertos beneficios de estar en primera línea, de ser escogido por, ¿verdad? Por el cliente. Y entonces, pues esto le da exposición a esa tienda, a ese restaurante. Y viceversa, también le da exposición a la persona que está corriendo este tipo de influencia, porque entonces la gente dice, no, esta persona está hablando la verdad, tú sabes así, y, y por esa razón hay que creerle a esta persona, ¿ok? Pero en realidad, ¿ellos te están trayendo la verdad o la están enmascarando, ¿ok? Porque un influencer es una persona activa en redes sociales que por su estilo de vida, valores o creencias ejerce un influjo directo en un cierto número de seguidores, ¿ok? Ya ellos saben los seguidores que ellos tienen bajo su cobertura. Y aparte de esto, pues entonces estos ciertos seguidores pues ya tienen un trend que están siguiendo, ¿verdad? Supongamos, te están siguiendo porque tú estás mencionando una línea de ropa. Te están siguiendo porque tú estás mencionando ciertos restaurantes en una comunidad. Te están siguiendo porque tú estás probando productos de diferentes marcas, de diferentes criterios. Y por ende, pues entonces... o algún coleccionista que quiera pues también estar pendiente a eso, pues entonces esas son las personas que te siguen. Y estas figuras públicas expresan opiniones acerca de diferentes temas y se han convertido en embajadores, por decirlo así, en muchas marcas y influencia de marketing, ¿ok? Y por eso es que el término influencia se define como el poder de una persona o cosa para determinar, alertar la forma de pensar o de actuar de alguien. Esta definición deducimos que influir está llegando a generar confianza, compartir experiencias, compartir opiniones, conocimiento y causar un efecto de esa índole positivo, si se puede decir así, porque esa es la línea que ellos quieren, o sea, eso es lo que están plasmando, no es que necesariamente es positivo, es que la influencia es causar ese efecto positivo, ese efecto de yo querer acaparar el área, acaparar el lugar, acaparar tu atención para entonces lo que estoy presentando, ya sea si es un tema o ya sea si es un producto, ¿ok? Y por eso es que esta tendencia de influenciar o esta tendencia de los influencers está creciendo. ¿Por qué? Porque los que lo siguen algunas veces, no estoy diciendo todo el tiempo, pero algunas veces adolecen, si lo podemos decir así, no estoy diciendo que sean tampoco adolescentes, pero adolecen del conocimiento real. ¿Por qué? Porque recuerda que el influencer te está mostrando lo que te está mostrando desde su punto de vista, ¿ok? No desde, bueno, ellos te dicen, mira, esto es así y tararararara, y entonces pues tú dices, eso es verdad porque él lo está enseñando. No, él te está enseñando quizás algo que sea real, pero aún así lo está desviando y creo que estoy utilizando la palabra correcta, desviando a su punto de vista, ¿ok? Estos contenidos creativos, videos, publicaciones, consejos, blogs, entre otras cosas, pues sirven pues para nutrir las redes sociales con un estilo que los identifica a ellos en particular y los distingue, ¿ok? Así que las características de un influencer, entre ellas, credibilidad sobre un tema concreto, practican un deporte con pasión, son fanáticos de películas, series, de lectura, bueno, así sucesivamente. Presencia de influencia en las redes sociales, comparten contenido y tienen adeptos interesados en lo que lo hacen. Y prescriptor para una marca, se alinean con los valores de una organización y lo que hace o lo que está presentando, pues obviamente, porque esa es la finalidad, lo comercializa, ¿ok? Así que, ¿para qué sirven los influencers? Los influencers sirven como un canal multiplicador de impactos para conquistar audiencias multitudinarias y tener una mayor alcance a través de las redes sociales. Y por este motivo, las empresas buscan a los influencers para que recomienden sus productos o servicios ante sus audiencias, las cuales confían y creen en ellos. Y por eso es que entonces los influencers toman ventaja de esta situación. ¿Por qué? Supongamos, vamos a darte un ejemplo y te lo voy a dar un ejemplo en específico para que lo entiendas pues entonces de esta manera. Supongamos que la línea Tommy Hilfiger, esa línea de ropa o esa línea de marca, sacó algo nuevo, sacó un producto nuevo. Yo como influencer, yo quiero, número uno, tener el alcance de ese producto porque ese producto es buenísimo y yo quiero tenerlo al alcance, pero ese producto lamentablemente cuesta. So, ¿qué yo hago? Yo lo que hago es que yo tengo entonces una cadena de blog o una cadena de influencer que muchos seguidores están al alcance de esto que yo estoy presentando. Por ende, pues entonces lo primero que yo hago es que yo llamo a esta compañía y yo le digo, mira, yo tengo 1,000,000 de seguidores, los cuales todos ellos, si yo les influencio o le traigo la influencia, ¿verdad? Por decirlo así, le traigo la influencia de que compren tu producto, pues 1,000,000, yo te aseguro que 1,000,000 de personas te van a comprar ese producto. ¿Qué hace la compañía de Tommy Hilfiger? Pues dice, pues entonces lo primero que vamos a hacer es que vea la tienda tal y allí pues entonces promociona como si tú mismo, tú misma lo estás utilizando. Y entonces pues yo voy allí y tomo un video, salgo en las redes sociales y digo, mira, yo estoy ahora mismo estoy entrando a esta tienda y mira lo que me encontré, esta nueva marca o este nuevo producto de Tommy Hilfiger y tararararara. Y entonces, ¿qué hace la gente? Dice, ah, pues ahora mismo es que yo voy a comprar esto. Y arrancan y lo compran, ¿tú ves? Y entonces ahí es que hice ese tipo de marketing. ¿Por qué? Porque yo traje la influencia directa, pero lo traje desde mi punto de vista y lo dirigí desde mi punto de vista, pero como, ¿verdad? Yo, o sea, me siguen 1,000,000 de personas, pues 1,000,000 de personas no pueden determinar si yo estoy siendo biased, ¿verdad? Si yo estoy siendo, inclinando a un solo registro, sino que ellos lo ven como que sí, él lo está diciendo ahí, está saliendo ahí, él lo está utilizando, tiene que ser verdad. Y entonces ahí gano yo, esa área, campo, gano lugar, y entonces a través de lo que es el marketing, pues gano confianza con mis seguidores en conexión con esta compañía. Suena difícil o suena como un revolú, por decirlo así, en pleno español, pero esa es la realidad de la vida de cómo los influencers funcionan. ¿Ok? 99.1 FM Vida.
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0: 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Con el Yonki. ¿Necesitas un físico anual o un documento médico para comenzar un nuevo empleo? 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

Obviamente, esta es la tercera hora de programación hoy viernes aquí en Vida en la Mañana. ¡Qué rico, qué rico! 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
1: Y aquí en tu segmento de Buena Salud, tú sabes que yo siempre traigo como algo cómico la pregunta de que si ya desayunaste. Pero fíjate cómo son las cosas de la vida. Sería bueno enterarnos de qué es un buen desayuno, ¿verdad que sí? Pues claro, vamos en este momento a descifrar cuáles serían unas buenas ideas de un buen desayuno. Porque un buen desayuno en la mañana debe incluir una mezcla de proteínas, fibras, grasas saludables. Seguro que sí. Las opciones ideales combinan huevos, pan integral o avena. También puede ser aguacate y una porción de fruta fresca o un lácteo, después que no seas intolerante al lácteo, bajo en grasa, para darte energía duradera o energía durante todo el día. Hay unas ideas rápidas y nutritivas que te puedo dar en este momento, como decimos nosotros en Puerto Rico, a vuelo de pájaro, para que más o menos tengas una idea. Entre ellas, tostada con aguacate y huevo. Delicioso, ¿verdad que sí? A mí me encanta este desayuno. Sobre todo si le pones, ¿cómo que se llama eso? Que parece ajo, pero ajo en crema, ajoli, algo así, si no me equivoco. Pero una rebanada de pan integral con aguacate machado y un huevo por encima cocido o revuelto queda bien en la mañana. Por otro lado, avena con frutas y o semillas. Un bol de avena cocida con leche o bebida vegetal, trozos de plátano y semillas de chía, ¿ok? También otra cosa que puede ser rapidito en la mañana, yogur natural con fruta, ¿ok? Y tú dirías, pero ese está aquí tan plain. Pero mira, aún esto puede traer la nutrición esencial que tú necesitas durante la mañana. Por ejemplo, yogur sin azúcar mezclado con trozos de manzana o fresas y un toque de frutas secas, ¿ok? Si buscas una alternativa creativa sin pan para preparar de forma sencilla, bueno, pues puedes seguir esa receta que ya te di a continuación, ¿ok? Y todas estas ideas son nutritivas que las puedes hacer tempranito en la mañana. Seguro que sí, porque de esta manera, pues entonces no tienes que hacer algo sumamente elaborado. Preocuparte en la mañana de qué vas a desayunar y cómo te vas a sostener durante el día y después el famoso crashing después que vas a experimentar. Con estas cosas, pues, lo puedes hacer bien sencillito y a la misma vez no sufre de todo eso que te acabé de mencionar. Porque mente sana te ayuda a un cuerpo sano y buena salud.

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3: Y aquí estamos de vuelta, Vida en la Mañana, con Chunky. Y los accidentes

0: En bicicletas eléctricas se multiplican y crecen las internaciones de menores en los Estados Unidos. Y esto es bien alarmante, mi gente, porque muchos de estos muchachitos, cuando están en la carretera, bueno, yo digo carretera, ¿verdad? Están en la acera, pero en el sidewalk, como se dice en inglés. Pero es que quizás no le han dicho a ellos o no tienen ellos la noción del peligro. Y lo que sucede con esto es que como no tienen la noción del peligro, pues lamentablemente cuando van en la acera, que tienen que cruzar una intersección, pues ellos entienden que tienen el libre paso. Y no se dan cuenta de que hay veces que esa intersección es una intersección de un carril de vehículos. Y lamentablemente cuando están en esa intersección, pues cruzan como si nada. Y pues ahí es que entonces ocurre el accidente. Pero la creciente cantidad de niños y adolescentes involucrados en siniestros viales motiva a las autoridades y también motiva a los hospitales a reforzar controles y campañas de prevención en torno al uso de las bicicletas eléctricas, le llaman entonces los e-bikes, ¿ok? ¿Y por qué? Porque el aumento de lesiones graves por el uso de bicicletas eléctricas en los Estados Unidos, entre niños, adolescentes en los Estados Unidos, ha puesto en alerta a hospitales, autoridades y familias. Mira, los otros días, la semana antipasada, ¿verdad? 2 semanas atrás, me llegó un muchacho a la sala de emergencia y a la sala de emergencias y el accidente de él pues fue lo que se le denomina como carro versus un pedestrian, ¿ok? Y se le denominó así porque él exactamente esto mismo, iba en su e-bike y obviamente pues recibió una lesión en la rodilla y el tobillo. Todo está bien con el hombre, tú sabes, no sucedió nada grave, pero esto es la situación, ¿ok? Y mientras las ventas de los e-bikes se disparan y los modelos alcanzan velocidades similares a las de una motocicleta, los accidentes lamentablemente se multiplican, ¿ok? Y este es el detalle. En el 2024, la Comisión de Seguridad de Productos del Consumidor documentó 97 muertes por e-bikes. Estas son las estadísticas. Y más de 149,000 visitas a la sala de emergencia, según datos citados por la CNN. La preocupación principal se centra en el uso de estos vehículos por menores de edad sin la protección adecuada. Y mucho más allá de la protección adecuada es esto mismo, es que no tienen este tipo de noción del peligro. ¿Por qué? Porque están en la carretera, automáticamente piensan, yo tengo el paso porque es que estoy, tú sabes, estoy en la marginal o estoy en la acera y como yo estoy en la acera, aunque pase por el cruce, voy para la otra acera. So, sabes, yo tengo el derecho de pase, es que ellos piensan. Y entonces, pues tú sabes, se tiran sin mirar. Y como esta bicicleta eléctrica pues va con viaje, pues lamentablemente no les da tiempo a ellos a cuidarse o a protegerse o a esquivar. Entonces añádele a eso esta estadística, como dice, que no tienen la protección adecuada, no tienen casco, no tienen rodilleras, no tienen de los codos, protección de codos, y así sucesivamente, y no tampoco que lo vamos a hacer. Lo vamos a poner como el niño en The Bubble, el niño de la burbuja, sino que básicamente estos son, o sea, tú tienes que tratar esa e-bike como si fuese una motocicleta, ¿ok? Que aunque no sea de motor gasolina, pero tienes que considerarlo. El año pasado, un niño de 13 años estrenó un e-bike en su barrio y sus padres no lograron resistirse a su pedido. Y en menos de 2 horas después, él se llama Kennedy, sufrió una caída que lo llevó al hospital con un traumatismo cerebral grave, ¿ok? So, estas son las situaciones que están ocurriendo. So, si tu niño te está pidiendo un e-bike, pues tú como padre, tú como madre, tienes que entonces inculcarle a ellos lo que significa o priorizar, ¿ok? Priorizar lo que significa seguridad, safety, ¿ok? Si estás en la yo digo siempre carretera, pero si estás en la acera corriendo, tienes que darte cuenta de que aunque sea ese lugar de donde estás corriendo, tú tienes que tomarlo como si fuesen leyes de tránsito. Tienes que tener la precaución. Si hay un pare para los vehículos, pero es en esa misma intersección, también hazlo tú. Si estás cruzando la avenida, detente, ¿ok? No tomes por sentado de que la gente se va a parar. No, porque acuérdate que ellos vienen con velocidad, no te van a ver, ¿ok? So, detente. Y si estás corriendo en la carretera en particular, este sí es la carretera en particular, hay una línea, ¿verdad?, divisoria que se le denomina bikes. Pues ve por ahí, pero siempre ve a favor del tránsito, nunca en contra del tránsito, ¿ok? No deberías ir en contra del tránsito, debes ir a favor del tránsito, para eso mismo, para que entonces la persona que vaya manejando ya te pueda ver. 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
3: Regresamos en breve con más de Vida en la Mañana. 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

a la culminación de nuestro programa en el día de hoy, agradeciéndole a todas las personas que se han comunicado con nosotros, de mantenerse bien de cerca con nosotros. Gracias por la conexión. Tengo ansias de darles unas buenas noticias, pero voy a esperar entonces hasta el lunes para dársela. Pero mientras tanto, sí, para que estén bien pendientes, a la 1:00 p.m. vienen los muchachos de Dímelo. Yo regreso entonces el lunes con 3 horas interesantes de Vida en la Mañana. Al final todo saldrá bien, y si no

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4: Durante la Edad Media en toda la península española, pero principalmente en Castilla, se celebraban en la época de verano las ferias de ganado. La mayoría de ellas ocurría en el mes de agosto, en especial el día 15. Durante el mes, los feriantes salían con sus productos o con su ganado a comprar y vender mercancía de pueblo en pueblo. Al fin del mes, volvían a casa. Así se originó la expresión hacer su agosto. La tradición continúa en la actualidad con la celebración de ferias y corridas de toros en media España. Otra interpretación que se le ha dado a la expresión, por cierto muy emparentada, gira en torno a la recolección y a la vendimia, es decir, a la época en que los campesinos cosechan los frutos económicos de su ardua labor al recoger y vender lo que su tierra les ha producido. Con el paso del tiempo, el sentido de la expresión se fue ampliando hasta emplearse para indicar que fácilmente se ha hecho mucho dinero. Por ejemplo, en muchas regiones de habla hispana se dice: con estas últimas lluvias, los vendedores de paraguas han hecho su agosto. Sin duda, tarde o temprano, pero preferiblemente con cierta regularidad, todos queremos hacer nuestro agosto. Pero, ¿qué si ese agosto nuestro perjudica a los demás? ¿O el agosto de los demás nos perjudica a nosotros? Contemplando injusticias como estas, Dios estableció una ley y una regla de vital importancia para regir nuestra conducta humana: la ley de la cosecha y la regla de oro. Por una parte, Dios ha dispuesto que cosechemos, pero no lo ajeno, sino el fruto de lo que nosotros mismos sembramos. Y por otra, ha dispuesto que en todo tratemos a los demás tal y como queremos que ellos nos traten a nosotros. Es decir, jamás debemos hacer nuestro agosto a expensas del prójimo, aprovechándonos de alguna calamidad. Si no podemos hacer nuestro agosto sin perjudicar a los demás, entonces, más vale que desistamos de hacerlo y nos preocupemos más bien por ser buenos vecinos, buenos amigos y buenos compañeros. Porque así como nos enseña el maestro del libro de Eclesiastés, todo tiene su momento oportuno. Hay un tiempo para todo lo que se hace bajo el cielo, un tiempo para nacer y un tiempo para morir, un tiempo para plantar y un tiempo para cosechar, un tiempo para llorar y un tiempo para reír, un tiempo para estar de luto y un tiempo para saltar de gusto, un tiempo para intentar y un tiempo para desistir. Yo sé que nada hay mejor para el hombre que alegrarse y hacer el bien mientras viva. Y sé también que es un don de Dios que el hombre coma o beba y disfrute de todos sus afanes.
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7: Esto es Principios para Vivir, verdades para hoy, mañana y siempre.
8: ¿Eres siervo de Dios o del hombre? Cuando servimos a Dios podemos incluir servir a la humanidad, pero esto incluye a todos. Los caminos del hombre suelen ser malos y provoca que tengamos que tomar una posición en contra de aquellos que no sirven a Dios. Incluso podemos perder los miembros cercanos de la familia debido a la postura que tomamos. En Mateo Jesús dijo: «Porque he venido para poner disensión al hombre contra su padre, a la hija contra su madre y a la nuera contra su suegra, y los enemigos del hombre serán los de su casa». Como cristianos, existe el riesgo de que otras personas se sientan ofendidas por la actitud que tomamos para Cristo, pero es una actitud que muchas veces debemos tomar.
7: Este fue David Martínez con Principios para Vivir, www.principiosparavivir.org.

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1: Jingle, como siempre hacemos, y cuando me estaba poniendo los headphones, me despeiné la pollina.

0: ya están uno más relax. Es más, Joelo, yo no sé si en otros sitios, pero yo me acuerdo que yo en México, ya hace un par de añitos, trabajé en una institución de gobierno.
1: Sí.
0: Y los viernes, oiga bien esto, los viernes nos permitían ir con jeans y tenis. Solo los viernes.
1: ¿De verdad?
0: Sí, sí, porque los demás días era trajecito formalito, ya tú sabes. Y además, de manera extraoficial, esto que no lo oigan los más supervisores.
1: Dale.
0: Es que había taquitos los viernes.
1: Taquitos.
0: Sí,
1: ¿pero los ponía la empresa o ustedes?
0: No, no, no.
1: Cada
0: no,
1: cual nosotros, de su bolsillo.
0: Sí, sí, sí.
1: De su bolsillo restaurante.
0: Exactamente, sí. Exacto.
1: Yo, eso es lo que llaman viernes de miqueo algunos, viernes social otros. Pero parte, es cuestión de relajarse. Se supone que usted haya adelantado jueves y viernes.
0: Exacto.
1: Para tomarlo un poquito más suave. Sin embargo, como que se ha modificado el viernes, independientemente si haya adelantado el asunto del lunes y martes de la próxima semana, usted lo toma más suave como quiera.
0: ¿Verdad que sí?
1: Sí, porque eso tiene un efecto mental en el empleado.
0: Deberíamos
1: eso
0: de,
1: es bueno.
0: Yo lo deberíamos de institucionalizar algo así como que oficial para los viernes, además de la frase viernes.
1: Sí, deberíamos hacer algo. Vamos
0: como a ver, voy a ver si acaso Alea, doña Mari está escuchando, ¿no?
1: Doña Mari.
0: Y pues tú sabes
1: que nos bendice,
0: que los viernes es como que si usted, doña Mari, se como que lo quiere poner en la agendita el viernes, que el cafecito, que el taquito, que
1: Dios amado, pero tú te dan un poquito y tú quieres arrancarle la mano a el brazo completo, el hombro a doña Mari.
0: No, es que yo sé que el corazón generoso de doña Mari es así, entonces yo, ¿quién soy yo para no recibir la
1: pero
0: bendición?
1: ¿Pero por qué no lo dejamos como lo hemos hecho hasta el momento?
0: Cuando ella...
1: La fiesta del sorullo.
0: Ah,
1: para los viernes y la fiesta de traje, como le dicen ustedes.
0: Sí, para mí es la fiesta de traje. Bueno, me gusta.
1: Para aquellos que se conectan por primera vez, ¿qué es esto de la fiesta de traje?
0: Es cuando tú sabes que te organizas, ya sea en la oficina, con los de la escuela o incluso con los de la iglesia.
1: Uh-huh.
0: Cuando dicen, bueno, vamos a hacer una fiesta de traje, es que pues tú vas a llevar. Yo traje esto, ya sea un postre, algo, pero yo traje algo.
1: Es lo que para nosotros. Para nosotros en la fiesta del sorullo.
0: Exacto.
1: Cada cual trae lo suyo.
0: Esa misma.
1: Así que ya, si usted no sabía, aprendió algo nuevo, la fiesta de traje. Yo traje esto, yo traje lo otro.
0: Sí.
1: Y hablando de traer, tenemos un programa realmente espectacular.
0: Hablando, espérate, ajá, que yo me tengo que detener nuevamente, porque ahorita al inicio de la sección tú dijiste que cuando te pusiste los headphones, te despeinaste la pollina. Y déjame decirte que yo había escuchado esa palabra. Y sé que se refiere al flequillo aquí de frente. Es que en México le llamamos fleco.
1: Flecos. No,
0: sí.
1: Usted no le dice pollina.
0: Yo, es que eso es a lo que yo te voy a decir.
1: Ajá.
0: Yo sé que en la isla de Puerto Rico, incluso creo que en República Dominicana también le llaman pollina. Pero nomás ustedes le llaman pollina.
1: De verdad, no. Yo creía que todo el mundo le decía pollina a esa cuestión del pelo.
0: No. ¿Y sabes por qué le llaman pollina?
1: Está de moda la pollina de nuevo.
0: Es que siempre hay temporadas.
1: Sí.
0: Siempre temporadas. Sobre todo cuando es otoño-invierno.
1: Sí.
0: Viene el flequillo o la pollina. Pero ¿sabes por qué le llaman así?
1: ¿Por qué le llaman pollina?
0: ¿Qué viene a tu mente cuando escuchas la palabra pollina, además del pelito,
1: bueno,
0: obvio?
1: Si me voy por, si me dejo llevar por, no sé, relación, me imagino que es por los pollos.
0: Ok.
1: Por los pollos, la cresta, la pollinita que tienen los pollos.
0: No.
1: Pienso yo que es por eso.
0: Bueno, fíjate, sí está relacionado con un animal, pero no un pollo.
1: Okay.
0: Sino con un burro.
1: No es en serio. Bueno, tiene sentido.
0: Es que hay un burrito que se llama pollino.
1: Sí.
0: ¿Sabes que incluso en la Biblia?
1: Le dicen pollino.
0: En la Biblia viene la palabra pollino o asno.
1: Sí.
0: Bueno, es que si tú buscas la palabra o el animalito pollino, tiene pelito aquí entre las orejitas hacia el frente, simulando la famosa pollina.
1: ¿Usted
0: o fleco.
1: Está de acuerdo con Liz Moreno?
0: Dios
1: ¿dónde
0: mío.
1: Tú leíste eso, Liz? ¿Dónde tuviste eso?
0: Mister Google.
1: Yo pensaba que, yo siempre he pensado, digo, yo no lo había pensado, pero así por, como te dije, como ajá, por referencia, pensaba que era de los pollos.
0: No, yo velo, es por los burros. Y me lo dijo el que todo lo sabe.
1: Por burro pensaba que era de los pollos.
0: Yo no.

0: Liz Moreno. Y Joelo Santiago.
1: ¿Tenía que ser reggaetón?
0: ¡Dímelo!
2: Cuéntame, Liz Moreno, ¿qué pasó con el topo mayor, el rescatista que se merece que le hagan un monumento en cada país?
3: Pues precisamente, la mayoría de las personas quizá lo ubican más con este apodo, el topo mayor, pero su nombre de pila es Héctor Méndez y es el líder de la organización rescatista Topos Aztecas. Usted sabe que en estos últimos días, lamentablemente, en Colombia sucedió el terremoto de magnitud 7.2, particularmente el día 10 de septiembre, y pues hemos estado actualizando constantemente. Y lógico, a este señor Héctor Méndez, el topo mayor, ha estado sumamente solicitado, no solamente en esta ocasión. Sabemos que estuvo presente desde el primer día, cuando también sucedió el desastre de Venezuela. Pues en Colombia, un periodista, Néstor Morales, lo entrevistó. Él es el director del programa en Blue Radio. Entrevistó al topo mayor, líder de los topos azteca, y este se enojó, Joelo. Se enfureció.
2: ¿Se enojó quién, el periodista o el topo mayor?
3: El topo mayor se enfureció por una pregunta.
2: Wow.
3: Que yo quiero que la gente la escuche y deduzca usted mismo si era con otras intenciones o si el topo mayor estaba pues sensible. Adelante, señor director.
4: Presidente y fundador de esta organización Topos Azteca. Señor Méndez, buenos días.
5: Sí, buenos días.
4: ¿Dónde se encuentra usted en este momento?
5: En Cali, en la ciudad de Cali.
4: En Cali. ¿De dónde llegaron, señor Méndez?
5: Llegamos de Venezuela directamente. Íbamos a irnos a México, pero vimos que aquí ocurrió un terremoto y para nosotros es importantísimo el trabajo de preservar la vida.
4: Sí.
5: Entonces decidimos cambiar ruta y venirnos para Cali.
4: ¿Cuántos topos como usted llegaron a Cali?
5: 20.
4: 20 topos. ¿Y ustedes llegaron coordinados, alerta y autorizados por el gobierno nacional?
5: Nosotros somos voluntarios y nosotros atendemos el llamado del deber. Si no somos diplomáticos, no solicitamos permiso, sino lo que hacemos es que acudimos a donde el deber nos llama, y en este caso también escuchamos ahí la invitación de las autoridades. Bueno, pues venimos, porque si me pongo a seguir protocolos de tipo administrativo burocrático, nunca voy a ningún lado. Entonces, sin embargo,
4: pero don Héctor, no le estoy diciendo, sino que esto necesita una coordinación con el gobierno nacional.
5: ¿Puedes
4: supongo
5: bajar?
6: Dale,
4: don Héctor, ¿me oye?
5: Sí, lo escucho.
4: Le digo, ustedes cuando van a los países no tienen coordinación, autorización de los gobiernos locales.
5: Mire, permítame, por favor, ¿sí? Permítame. No me haga ese tipo de preguntas, señor. Porque caemos en lo administrativo y en la politiquería.
4: ¿Cómo que no le haga ese tipo de preguntas?
5: Sí, señor, mire, si caeremos en la politiquería y no vine a eso, señor. Nosotros somos voluntarios, venimos a sumarnos a los esfuerzos que están empleando aquí las autoridades y los grupos civiles para rescatar a la gente que se encuentra ahorita bajo los escombros.
2: Liz Moreno, 7.4, la magnitud del terremoto en Colombia, y este reportero, a horas de haber ocurrido este terremoto, donde ya suman más de 200 vidas, lamentablemente, este hombre le está preguntando a este señor, el topo mayor, que llegan con un equipo de 20 personas, llegan de Venezuela, que todos conocemos la historia, no la vamos a volver a repetir. Usted sabe lo que aconteció hace unas semanas, unos meses,
3: junio, sí,
2: en Colombia, en Venezuela, debo decir, ahora en Colombia esta tragedia, y este señor le está diciendo si él siguió los protocolos del gobierno de Colombia, cuando sabe que el gobierno de Colombia apenas lleva 3 días. Abelardo de la Espriella, ya hemos hablado al respecto, y un señor que trabaja como voluntariado junto a un equipo de trabajo que son de diferentes nacionalidades.
3: Así
2: imagínese
3: es.
2: Usted confirmando la nacionalidad de cada uno de ellos, cuando las vidas todavía están bajo los escombros.
3: Ahora, independientemente de confirmar nacionalidades, la forma en que ellos llegan a un país es de la forma legal. Uh-huh. Ellos presentan su pasaporte, ellos pagan sus vuelos, ellos llevan su equipo. Es como que no te están pidiendo nada, al contrario, vengo a ayudarte. ¿Qué parte de que somos voluntarios no entendió este hombre? ¿Qué parte de que hay personas atrapadas no ha captado? ¿Qué parte de que hay gente todavía muriendo, que está esperando poder tomar un respiro, una gota de agua, que urge la ayuda? Y este señor deteniendo con protocolos gubernamentales como si fueran necesarios, cuando si yo tuviera un familiar, yo lo atrapado. Eso es lo de menos, no me interesa un documento.
2: Yo creo que es a destiempo. Esta pregunta hubiera sido efectiva y estamos hablando de una persona con mucha experiencia, quizás en otro momento, pero ahora de haber ocurrido. Obviamente yo sé que tiene que ver mucho el asunto de Nayib Bukele, el Twitter que posteó donde dice que ha estado coordinando con el gobierno de Colombia y que el gobierno de Colombia lo único que le pidió fue suministros, no necesariamente rescatistas. Entonces muchos medios han dicho, bueno, pues vamos a ver si todos están siguiendo este protocolo que está requiriendo el gobierno colombiano, pero Nayib Bukele representa a otro gobierno, de gobierno a gobierno se trabaja de esa forma, pero el voluntariado funciona de una manera totalmente diferente.
3: Y eso es lo que son los topos aztecas, son voluntarios civiles, especializados en buscar y rescatar personas atrapadas bajo escombros en espacios sumamente reducidos. Ellos son expertos, tienen décadas de conocimiento. Además, respecto a la relación con los gobiernos, pues sabemos que sí necesitamos coordinación para trabajar mejor. Pero Joel, en este punto donde hay personas atrapadas, esos protocolos deben de romperse.
2: Es que la logística es allí en el lugar, en la calle, en el terreno, no necesariamente en oficinas.
3: Mira, ellos, los topos aztecas, se financian solos y viajan de inmediato. A veces saltan los canales diplomáticos de los gobiernos centrales para unirse directamente a las autoridades locales en el terreno. Y cuando un gobierno central les frena el acceso por falta de permisos oficiales, por llamarlo de alguna forma, como ha ocurrido en otros desastres internacionales, algunas facciones entran de forma independiente para ayudar directo a las comunidades.
2: Es que trabajan en coordinación con diferentes organizaciones locales.
3: Correcto.
2: Ellos no tienen que estar enviando email, fax. No, hay personas bajo los escombros. Cuando, en este momento, mientras Liz y este servidor estamos hablando en este programa, usted allá en Puerto Rico, en diferentes ciudades en Estados Unidos, están escuchando, todavía hay personas que están bajo los escombros.
3: Correcto.
2: Alguno que otro puede tener aún vida, muchos lamentablemente ya la perdieron, pero hace falta manos, mientras más manos mejor.
3: Por
2: como
3: supuesto.
2: Usted va, imagínese usted, Dios no lo quiera que algo así ocurra en República Dominicana, en Puerto Rico, y que estén con este protocolo.
3: Señor
2: Topo, y los edificios en el piso, más de 100 edificios en el suelo.
3: Ahorita te sacamos, estoy firmando aquí el permiso, hazme el favor.
2: ¿Vale? Sí, y yo entiendo todo este asunto de seguridad, pero hay tiempo para cada cosa.
3: Correcto, no es que estos topos ignoren las autoridades, sino que tienen esta flexibilidad. Sigamos orando por nuestra gente de Colombia. Continuamos con más.

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0: gracias a la gente de Holyoke, Springfield, Massachusetts, que se conectan en Redentor 104.9, Celestial 106.5 para Raleigh, North Carolina, también la gente de Oasis 97.3 FM en Augusta, Georgia, Radio Libre y plataformas que se conectan con nosotros desde todas partes. Usted escucha a Liz Moreno, Joelo Santiago, esto es Dímelo.
1: ¿Has escuchado la frase, dime con quién andas y te diré quién eres?
0: Sí.
1: Bueno, yo te tengo una más revolucionada.
0: Dímela.
1: Dime cómo lavas los platos y te diré cómo es tu personalidad.
0: ¿Cómo?
1: Joelo, ¿tú sabías que hay una psicología? Bueno, ya hay psicología detrás de todo, ¿a poco no?
0: Sí, sí.
1: ¿Pero de lavar los platos?
0: No
1: ¿De la
0: sabía.
1: Forma en que lavas los platos?
0: Eso no lo sabía.
1: Y es que es una actividad que yo quiero creer que todos hacemos, todos cooperamos en casa. No me vaya a decir usted, caballero, ay, no, yo no, mi esposa es la que lava. No, usted debe cooperar.
0: Sí, y no vale lo de las máquinas lavadoras de plato. Ahí
1: no, las dishwashers.
0: Eso no cuenta,
1: no,
0: eso no cuenta.
1: Yo estoy hablando de la forma tradicional,
0: sí.
1: De la forma manual, Joelo.
0: Tú sabes que yo le he dicho que yo como que me da mucha, es como para mí es una terapia. Lavar los platos, sí, no sé si es el agua, pero no me molesta lavar los platos.
1: A ver, vamos a analizarte.
0: Ahora, vamos a la psicología.
1: Y a la gente que nos está escuchando, usted, ¿cómo lava sus platos? Y es que mira, Joelo, la primera de ellas es que los que lavan los platos mientras están cocinando andan para allá y para acá, tú sabes. ¿Cuál es el rasgo, según los expertos? Disciplina y prevención. Actúas por hábito y no por motivación, porque mantener la cocina ordenada mientras preparas la comida te da paz mental.
0: ¿Cuándo
1: y prefieres
0: son así?
1: Yo soy de eso. Yo tengo.
0: ¿Tú eres así?
1: Yo soy de esas. Yo prefieres cansarte un poco al inicio para relajarte por completo después de comer. O sea, ya cuando tú te sientas con tu platito, tu tenedor y cuchillo en mano, tú ya sabes que lo demás ya está limpio.
0: Pero ¿qué es lo que ellos hacen? Que como que me perdí ahí en alguna parte. ¿Cuál es la dinámica?
1: Cuando estás cocinando y sí, de que estás usando esto, usaste la licuadora, usaste algún utensilio, lo fuiste lavando.
0: Okay. Como, entonces, así soy yo.
1: ¿Verdad que sí?
0: Cuando hago el desayuno, huevos revueltos, pues.
1: Cuando se hace el cereal con leche, no hombre, limpia las gotas.
0: Ya, Liz, ya, ay, por favor.
1: Sí, perdón, me explayé.
0: No, y vas con una catarsis ahí.
1: Bueno, ese es el primero.
0: Dale.
1: El segundo de ellos, los que lavan al terminar de comer.
0: Okay.
1: ¿Cuál es el rasgo de personalidad? Enfoque, practicidad y cierre de ciclos. Ay, hijo, eso se oye bien sofisticado, Joelo. Y es que vives el momento y disfrutas de la comida sin distracciones. Te gusta cerrar ciclos de inmediato para no dejar pendientes. Eres práctico y sabes que es mucho más fácil y rápido limpiar al instante que pelear con la grasa después.
0: ¿Cuántos identifican con el segundo?
1: Sí, es los que lavan. Usted terminó de comer y a lavar todo. Esos.
0: ¿Y cuántos identifican con el primero?
1: El primero es mientras cocino, lavo. Mientras
0: ahí estoy
1: cocino,
0: yo.
1: Lavo. Tú eres el del grupo uno.
0: Sí, yo soy del grupo uno.
1: Perfecto. Fíjate sí, que ahora que lo veo, Joelo.
0: Ahí va.
1: Estoy, es que ahí chécate
0: va.
1: Esto.
0: Ahí va.
1: Soy parte del uno y del dos. Pero al final te voy a decir, ya lo digo.
0: No, porque queda todavía algo.
1: Sí, exacto. ¿Cuál es el grupo número 3? Los que lavan hasta el día siguiente. Ay, no.
0: No, muchacha, en serio.
1: Pero checa el rasgo.
0: Pero hay gente así.
1: Sí, por supuesto, Joelo.
0: Dios mío.
1: ¿A poco no te ha tocado llegar a una casa y estar ser la montaña de ollas?
0: No, me da con lavarlo a mí. Yo
1: ¿verdad?
0: No puedo. Yo soy de los que si veo algo como que así, yo voy, disimulo y me pongo a...
1: ¿De qué?
0: ¿No te ha pasado que sí, de repente llegas a una casa y el papel de baño no está en el lugar, está en otro sitio y tú lo coges y lo pones?
1: Sí,
0: es como que esa manía, ¿verdad?
1: Exacto. Pero ¿cuál es el rasgo de personalidad de las personas que lavan hasta el día siguiente?
0: Como que el ejemplo del papel de baño, no debí decir.
1: flexibilidad, disfrute y baja ansiedad. O sea, los relax, Joel.
0: Sí, exacto.
1: Los relax. Para este tipo de personas, conectar con la gente y relajarse después de comer es lo primero. No se estresan por ese poco de desorden y prefieren esperar a recuperar la batería mental antes de ponerse a lavar.
0: Que las cucarachas hagan lo suyo.
1: El festín de la cucaracha hay toda la noche.
0: No, pero mira, con mucho respeto, porque debe haber gente que quizás es así. Debe
1: pues se está
0: gente,
1: enterando que tiene festina.
0: Debe haber gente que dice, mira, yo no tengo problemas con eso, tú sabes, yo lo dejo hasta el otro día, me levanto, me doy un bañito y ahí entonces.
1: A lavar todo.
0: Ahora los dejan remojando.
1: Tiene que, porque si no es de pegadero.
0: Sí, ¿no?
1: Uf, Dios mío, Joelo. Entonces, volviendo al punto personal, porque son esos tres grupos.
0: Ya recapitulando.
1: No, tú te imaginas que te diga, bueno, está el grupo 4, el que lava hasta el otro año. No, ese no existe. No, ese ya no.
0: Hasta ahí, por favor.
1: Hasta ahí. Yo me identifico con el 1 y el 2. Te voy a explicar por qué.
0: Sí.
1: Porque yo voy cocinando y voy lavando. Y cuando me siento a comer así bien rico, disfrutar, pues también después lavo las ollas, ¿sabes? Entonces, por eso estoy como que el 1.2, no
0: ¿y
1: sé?
0: ¿Y psicológicamente entonces eres qué?
1: Disciplinada, preventiva, enfocada, práctica y cierre de ciclos. Oye, sí.
0: Yo soy del grupo 1.
1: Uno y se acabó.
0: Sí, del grupo 1. Yo como que yo es que es la realidad. O sea, yo no... Nunca las pocas veces que cuando como cereal con flake, que me toca fregar, como hicimos en Puerto Rico, lavar platos, pues como que tengo que ir haciendo las cosas rápido. Ajá. No puedo dejar nada para después. Y así soy en la mayoría de las cosas que... Por eso me identifico con el asunto psicológico, el perfil psicológico de este tipo de personas.
1: Del uno, disciplina y prevención.
0: Disciplina y prevención.
1: Sí, porque en tu mente es, ya no tengo, o sea, ya de la cocina ya cerré, no tengo pendientes, ni una cucharita, ya está todo limpio.
0: Y así es en, sí, exacto.
1: ¿Verdad?
0: Y cuando veo que hay alguien que no necesariamente es así, por ejemplo, estoy en casa de mi mamá, ajá, o... Y veo que como que no se están haciendo las cosas así, me afecta un poco.
1: Ok.
0: Y tengo que controlarme, tengo que manejarlo, porque me dan deseos de lavar el plato de la otra persona.
1: Porque luego, Joelo, cuando uno hace eso de que extiende un poquito más, no, te moleste, vente a sentar, vente. Entonces no te dejan y tú frustrado por dentro porque es
0: sí,
1: que quiero lavar.
0: Sí, es que quiero cerrar el ciclo, quiero irme tranquilo, quiero estar en paz, quiero comer tranquilo.
1: ¿Tú crees que me estás quitando carga? Al contrario, me voy a descargar si los lavo.
0: Déjame fluir, déjame ser, déjame fluir.
1: Oye, Joel, no digas porque nos van a empezar a escribir. Vente a fluir a la casa, Joel, para que ahí vea un chorro de platos.
0: Que nos cuente la gente, 787-747-8801, con qué perfil psicológico usted se identifica, o usted etiqueta a su esposo, a su esposa, a sus hijos, con cuál de estos perfiles psicológicos. 787-747-8801.
1: Nos están
0: 787-747-8801.
1: Ya nos están escribiendo precisamente a través de nuestro WhatsApp. Mi querido Chonky, abrazo, Chonky. A él le gusta primero lavarse las manos antes de lavar los platos.
0: ¿Cómo?
1: Chonky.
0: No, ¿en serio? Pero Chonky es al revés, esas son manías tuyas.
1: Sí,
0: como quieras te las vas a ensuciar lavando el...
1: Bueno, depende, yo también.
0: Al menos que, ¿en serio?
1: Yo también me tengo que lavar, pero acuérdate que yo, aparte, uso guantes. O sea, yo soy todavía, yo no sé si más piqui o qué, pero a mí no me gusta mojarme las manos.
0: Es que yo no sé entonces cómo tú puedes fregar con guantes, cómo
1: yo
0: puedes
1: no
0: lavar
1: sé,
0: platos con guantes.
1: Yo no sé cómo pueden lavar sin guantes. A mí me encanta, o sea,
0: ¿en serio?
1: El guante es parte de mi piel.
0: Y hay
1: piel.
0: Gente que es así como tú.
1: Claro, yo, pues si no, porque el supermercado no vendería guantes.
0: Pero
1: no hay montón.
0: Pero Liz, los venden para otras cosas, no necesariamente para lavar platos.
1: Es para lavar.
0: Los guantes se usan para diferentes cosas. Yo dudo que haya gente que usen guantes como tú para lavar platos, porque es que no sienten la
1: sí
0: cosita
1: se siente,
0: de los platos.
1: Yo, no, sí
0: ¿tú
1: se
0: lo
1: se...
0: sientes?
1: Por supuesto, te digo que es que el guante es como que parte de mí.
0: ¿Y pero cómo usas las uñas para sacarlo duro?
1: No, yo no uso uñas. Es que esa es la cosa, yo lo que es una parte del por qué uso guantes. Yo tengo las uñas demasiado frágiles.
0: No me digas que yo soy el único que usa las uñas para sacar lo que se queda pegado.
1: No me digas.
0: A veces se me olvida que...
1: ¿Por qué tienes la uña de oso?
0: A veces se me olvida lavarme las manos y...
1: Yo el lobo no diga.
0: No, pero en serio, no sabía que la mayoría de las personas usan... ¿Son la mayoría?
1: Yo creo que yo soy rara, sí. mi querido Gerardo Rivera nos está escribiendo, soy de los tres grupos. Es más, dice que cae hasta está en el cuarto grupo. No. ¿Cómo va a ser, Gerardo? No hay cuarto grupo.
0: ¿Cómo? O sea, yo creo que es que nunca se asoma a la cocina, Gerardo.
1: Eso.
0: Porque imagínense, a mí no me cabe en la mente alguien, y lo digo con mucho respeto si usted lo hace, que dejé los trastes.
1: Ay, no puedo, no.
0: Hasta el otro día.
1: Ay, no, qué bárbaro.
0: No, y no yo puedo. Entiendo esto de amar la naturaleza, que los insectos tienen que comer.
1: Ay, Dios mío, no, qué suciedad.
0: Pero no, ¿sabes? Y el olor también.
1: No.
0: Me imagino que ese Gerardo es...
1: Gerardo es del grupo 4, dice. Pero usted, ¿con cuál se identifica? Equipo 1, lavo mientras cocino. Equipo 2, lavo en cuanto termino de comer. Y el equipo 3, lavo cuando la vida me lo pida.
0: Y ahí con una música, ¿tú sabes con qué música yo?
1: dime, ¿con qué música?
0: No, es que vi que tienes algo ahí.
1: Nos está escribiendo, sí, mi querida Denise. Ándale, Denise. Dale. Me dice, Liz, te pones guantes cuando te bañas, porque no te gusta mojarte.

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0: muchísimo. Te recuerdo que puedes participar con nosotros, con nuestros distintos temas, nuestros recursos, los invitados, y claro que sí, puedes dejar tu petición de oración vía WhatsApp, ya sea un texto o un audio al 787-747-8801. 787-747-8801.
1: Recuerda que más adelante llega una de tus secciones favoritas y es la sección Una Promesa para Ti, la reflexión de la tarde. Hoy hay una palabra poderosa, usted no se lo puede perder. Pero antes estaremos actualizándolo de lo que está sucediendo en diferentes áreas. Por ejemplo, lo que está pasando, la actualización de lo que ocurre en Colombia. Uh-huh. Sí, eso mismo. Lo que está ocurriendo en Colombia actualmente. También estaremos hablando sobre Kansas y unas leyes que hay por ahí que impactan a las diferentes escuelas y qué tiene que ver eso con Estados Unidos y Puerto Rico. Todo eso y mucho más es lo próximo aquí en
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0: Hoyer y Springfield, Massachusetts y Tampa, Florida, conectados con Liz Moreno y Joel Santiago en Dímelo.
1: El caso de Colombia es muy particular porque a solo 3 días de haber juramentado como presidente de esta nación el señor Abelardo de la Espriella, pues ocurrió el terremoto de grandes proporciones que lamentablemente hasta el sol de hoy ha costado más de 200 vidas, Liz.
2: La cifra oficial hasta el día de hoy, viernes 14 de agosto, de personas que lamentablemente fallecieron allí en Colombia es de 285 personas, mientras que 379 continúan desaparecidas y se reportan 3.975 heridos. Estos datos corresponden al último balance y pues yo veo, como todos sabemos, tras este devastador terremoto de magnitud 7.4 que azotó precisamente este lunes pasado 10 de agosto en Colombia.
1: El presidente Espriella asumió la presidencia de Colombia el pasado 7 de agosto, por lo que sus primeros días han estado marcados por un estilo de ruptura institucional y la gestión inmediata de una gran catástrofe nacional. Su investidura fue histórica al realizarse por primera vez fuera de Bogotá, especialmente en Cali, combinando símbolos religiosos y un discurso desde un batallón militar para reafirmar su agenda conservadora y de mano dura. Y yo sé que a muchos puertorriqueños esta frase les suena: mano dura.
2: Los principales logros y acciones de sus primeros días de gobierno se resumen en unos puntos que queremos tocar a continuación, y es que obviamente después de este terremoto de magnitud 7.4, la respuesta fue prácticamente inmediata. Declaró el estado de emergencia nacional este lunes 10 de agosto tras el devastador sismo, articulando con el sector privado un plan conjunto de reconstrucción y logrando que la banca colombiana diera alivios financieros a los damnificados. Además, los primeros golpes hacia el crimen organizado. Sabemos que es un país donde lamentablemente ha sido muy golpeado en esta área. En su primer balance de seguridad del 10 de agosto, anunció que las Fuerzas Armadas abatieron a 6 presuntos miembros de grupos armados ilegales, 4 disidentes de las FARC y 2 del Clan del Golfo, en operaciones que, según afirmó, estaban frenadas por el gobierno anterior.
1: Y desde un principio, Liz, él ha estado amenazando, por decirlo de algún modo, esto es lo que va a suceder.
2: Exacto.
1: Y de hecho dio tiempo. Todavía hay algunos que tienen tiempo para entregarse. Y así mismo, quizás es chocante la forma en que lo está haciendo, pero él, la frase que usa es: los daré de baja. Si no se entregan estos diferentes miembros de diferentes grupos, de hecho, como muy bien mencionas, hay algunos que ya han sido dados de baja.
2: Correcto.
1: Otros están encarcelados, otros están siendo perseguidos por las diferentes autoridades. Los voy a dar de baja, esa es la frase, aunque ha alarmado a muchas personas por el estilo directo, parecido en algunas áreas a Nayib Bukele, presidente de El Salvador. Pero cuando han entrevistado a diferentes personas, Liz, como tú y como yo, de la calle, lo que dicen es: eso es lo que necesitamos en Colombia.
2: Es que cuando escuchas a otro tipo de políticos decir que, bueno, vamos a ver cómo hablamos, vamos a sentarnos a la mesa, a negociar, ¿cómo te vas a sentar tú a negociar con los criminales? Por Dios, esas son las cosas que no cuadran, Joel, ¿no?
1: Tú sabes que en algún momento en Puerto Rico hubo un político, no voy a decir el nombre, porque para muchos es muy controversial, otros pues no tienen ningún tipo de problemas con eso, pero hubo un gobernante que tenía un estilo muy parecido, y de hecho, por eso dije lo de mano dura, utilizaba mucho la frase mano dura con el crimen, y para muchas personas es un héroe.
2: Okay.
1: Para mucha gente es un héroe, para otros es un canalla, pero para mucha gente allá en Puerto Rico es un héroe. Y yo digo, pregunto, ¿estaremos, al menos en Puerto Rico, enfocándonos en Puerto Rico, estaremos mejor bajo alguien que obviamente con algunas modificaciones sea parecido a lo que tuvimos en aquel tiempo, en los 90? ¿Usted sabe de quién estamos hablando? ¿O cómo estamos, estamos bien? ¿O con algún gobierno más pasivo estamos bien, tipo como el gobierno de Petro? que era un gobierno suavecito, vamos a tratar bien, como el de México también.
2: Exacto.
1: Abrazos, no balazos. ¿Qué es lo que necesita Puerto Rico? ¿Qué es lo que necesitamos? Enfocándome en Puerto Rico, yo sé que hay mucha gente que nos escucha en ciudades en Estados Unidos. Y en Estados Unidos, obviamente, a nivel federal, estamos con el gobierno de Donald Trump, que es muy parecido a este asunto de la mano dura en muchas áreas.
2: Sí, para muchos no gusta, pero hay muchos también que dicen, bueno, esto es lo que necesitábamos.
1: Aunque en cada estado tiene su manera de trabajar, sí, y hay estados como California, como Chicago, como Nueva York, que han tenido esa política más suave con los que delinquen, incluso con algunos asesinos.
2: Ahora, a una semana de que asumió la presidencia Abelardo de la Espriella, pues también ha habido un giro radical en política exterior, porque ratificó la decisión de que Colombia se une al escudo de las Américas, esta alianza regional contra el crimen organizado, y además oficializó la ruptura total de relaciones diplomáticas con Cuba y Nicaragua.
1: Interesante que se ha ido totalmente contrario a cómo se ha ido moviendo México en los últimos años, en los últimos 8 años con el gobierno de Morena. ¿Cómo, tú como mexicana, Liz, cómo ves ese movimiento de México más a cierto grupo de países como Cuba, más a favor del tipo de política que ellos representan?
2: Sabes que ha tenido mucha crítica precisamente por eso, porque hay carencias y necesidades en México, por supuesto. O sea, ahorita te puedo hacer un listado de muchísimas cosas, y escuchar desde presidencia, no te estoy hablando de un vocero, la presidenta, hablar de que mejor van a contratar otros médicos extranjeros, particularmente cubanos, porque este es el punto, y tú dices, oye, aquí hay tantos médicos que están necesitando una plaza, hay tantas zonas rurales donde la gente necesita un médico de cabecera ahí, pero como no les quieren pagar, y entonces, pero si están pagando a los médicos cubanos, hay muchísimo, Yuelo, dinero destinado precisamente a contratar médicos extranjeros, y que obviamente en base a esto hay tantas teorías de conspiración internas, pero tú dices, nuestro pueblo es el que necesita.
1: Y en el asunto este de que con los criminales son como un poquito más pasivos, esa famosa frase que le ha dado la vuelta al mundo de abrazos, no balazos, sí, cuando contrasta con lo que hemos estado hablando sobre Espriella, que lo que dice es mano dura y los vamos a dar de baja.
2: Ajá.
1: Igual en los 90 se utilizó mucho esta frase de mano dura, igual también en gobiernos como el de Costa Rica, donde estuvimos hablando hace unos días, la presidenta de Costa Rica, que es más tornado al área derecha, está diciendo, no quiero ni enchufes en las cárceles, no quiero absolutamente nada. Señora presidenta, quitamos los televisores de las cárceles, muy bien. ¿Y qué hicieron con los receptáculos, los enchufes? Pues quiten también eso, porque si no tienen televisor, ¿para qué quieren lo demás? Y a ese nivel es que se está trabajando, se ha pintado de conservador y gran parte de las Américas. Mucha preocupación por un lado, sin embargo, por otro, la ciudadanía, cuando preguntas, por ejemplo, gobiernos como el de Argentina, de Javier Milei, gobiernos como el de Espriella, que ya la gente está diciendo necesitábamos algo así, gobierno como el de Nayib Bukele, no te voy ni siquiera a comentar porque la gente sabe lo que el pueblo de El Salvador opina referente a esto. En los Estados Unidos hay un poquito más de controversia sobre el asunto, pero ¿Qué es lo que necesita su país? ¿Qué es lo que necesita su estado? ¿Qué necesita Puerto Rico? ¿Necesita mano dura? ¿Usted cree que hay que volver quizás con alguna modificación a la mano dura, como está haciendo Espriella con Colombia? ¿O los abrazos y no balazos funcionarían mejor en Puerto Rico y en algunos estados en Estados Unidos, que cada cual tiene esa capacidad de tomar decisiones en cuanto a la política que van a ejercer con la criminalidad, con las personas que delinquen?
2: Con solo ver, Yolo, las estadísticas de delincuencia, de inseguridad, de criminalidad de nuestras ciudades, de nuestros países, nos damos cuenta que necesitamos mano dura, por Dios. O sea, ¿cómo puede ser posible que estemos pasándole la mano, por decirlo de alguna forma, a todos estos delincuentes? Lo digo como mexicana, porque nos duele. Las cifras de criminalidad están altísimas, vemos que mejor se está persiguiendo al reportero, al periodista, los están criminalizando como persecución contra la libre expresión, cuando estamos viendo todo lo contrario.
1: De hecho, en México eso es un escándalo de esta mañana.
2: Exactamente.
1: Sí. Que se puso en una cadena nacional, en un recurso del gobierno.
2: Sí, exacto.
1: Diferentes periodistas, es un tipo de carpeteo.
2: Correcto, pues en la famosa mañanera, que es la rueda de prensa que hace Presidencia todos los días, pues ahí se expusieron muchos reporteros, periodistas, donde desde su perspectiva, pues están llevando información falsa o alterada, adulterada a la ciudadanía. O sea, ellos quieren que ellos digan lo que las cifras de ellos.
1: Estamos hablando de oposición.
2: Exactamente.
1: No necesariamente, bueno, no es una realidad lo que está diciendo el gobierno, que quiere que el público vea como gente mentirosa a los que realmente son oposición y están presentando a través de sus diferentes medios, redes sociales, la realidad de México desde su perspectiva.
2: Yo, más que oposición, pues que es lo que ha hecho el reportero y el periodista toda la vida, ¿no? Poner sobre la mesa la perspectiva de la ciudadanía, cómo estamos, demás, ¿no? Y el gobierno se lo ha tomado de modo personal, más bien dicho. Wow. Porque siempre han criticado, criticaban a uno.
1: Como una inmadurez política.
2: Correcto, criticaban a uno, criticaban al otro, critican a este, pero a este salió hipersensible.
1: Retomando el asunto de Colombia, estabilización de los mercados, esto se ha dado con el señor Espriella como presidente, la confianza de los inversionistas en sus propuestas de libre mercado, disciplina fiscal y reducción de gasto público generó un fortalecimiento inicial del peso colombiano y una reacción positiva en la bolsa y la deuda del país. Ordenó el combate frontal al narcoterrorismo, que solo comentamos a inicio, y anunció la fumigación de cultivos ilícitos con herbicidas de nueva generación, así como planificación de megacárceles y una rigurosa revisión a la Jurisdicción Especial para la Paz.
2: Ahí está la información de lo que está sucediendo hasta este momento allá en Colombia con la nueva administración de Abelardo de la Espriella.
1: Hasta en la economía global se afecta con este tipo de políticas. ¿Qué usted opina? Mano dura, que den de baja a todos aquellos que son nocivos para la sociedad, o abrazos, no balazos. ¿De qué lado usted se va? Liz Moreno, yo veo Santiago, esto es.
2: Dímelo.

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1: Llegan a Kansas con esto de que los estudiantes, Liz, tienen que dejar sus celulares en esta ocasión en un tipo locker.
2: Exactamente.
1: Un casillero.
2: Correcto, Joel. Las escuelas en Kansas están exigiendo que los estudiantes guarden sus teléfonos en casilleros estrictamente dedicados para teléfonos, a los celulares, después de que prohibieran los celulares en la escuela. El Distrito Escolar de Kansas City invirtió, porque no me gusta la palabra gasto, yo lo veo más bien como una inversión, Joel, $150,000 en nuevos casilleros para celulares.
1: Digo, la palabra invirtió es bien, está bien utilizada cuando en lo que se invierte funciona.
2: Ajá.
1: Y yo no sé, esto funciona, lo que han estado, porque esto no es nuevo en Estados Unidos.
2: Buena pregunta, y te la voy a responder en un momento, pero quiero volver aquí a Kansas, porque se exige, Joel, que se mantengan guardados bajo llave. Llegan los chamacos a la escuela, guardan su teléfono. Uh-huh. Ya se acabaron las clases, pase por su teléfono. Así que, ¿funciona? Buena pregunta. Y es que la prohibición de celulares en las escuelas es tendencia mundial a un fuerte crecimiento. Ya lo habíamos hablado, Joel. Hay muchos países donde empezaron con prohibir las redes sociales y se fue extendiendo. Estamos al grado de que celulares no en la escuela.
1: Creo que en lugares como Francia, en Reino Unido, Nueva Zelanda y Finlandia ha funcionado.
2: Correcto, ahí particularmente, qué bueno que mencionas esos lugares, ahí aplican prohibiciones a nivel nacional en escuelas primarias y secundarias durante toda la jornada escolar. Aquí en los Estados Unidos, 39 estados exigen o promueven restricciones. Mire, la Florida, California, Nueva York, Utah, Oregon y Luisiana con leyes obligatorias.
1: Esto no es nuevo.
2: No es nuevo, Joel, pero evidentemente funciona, pues por algo es que más ciudades, más estados lo están implementando. Por ejemplo, en ciudades, las dos redes de escuelas más grandes de los Estados Unidos, que es Nueva York y Los Ángeles, prohíben por completo el uso de teléfonos y relojes inteligentes desde la primera hasta la última campanada del día.
1: La pregunta, yo como boricua en Puerto Rico, ¿cómo están con eso? ¿Están a la vanguardia? ¿Estamos atrasados? ¿O lo están haciendo a medias? ¿Cómo está funcionando el asunto?
2: Pues mira, allá en la isla el uso de celulares en las escuelas públicas está regulado bajo una ley con el número 185-2025 y funciona de esta forma. Ahí te va, Joelo. Prohíbe celulares, relojes inteligentes, tabletas durante todo el horario escolar. Esto incluye los recreos o la hora del lunch.
1: Deténlo ahí.
2: Ajá.
1: Esto se está ejecutando. Una cosa es la ley y otra cosa es que se ejecute, que se ponga a que funcione la ley, que no se convierta en una ley muerta. Que nos digan, porque yo no sé, honestamente, producción, ¿tienen información? Que nos diga nuestra gente en Puerto Rico si esta ley se está ejecutando, porque si está funcionando y está claro que en lugares como Francia, Reino Unido, los que mencionamos anteriormente, ha funcionado, que se puede medir el éxito que se ha tenido con esto, pues me gustaría saber si en Puerto Rico, pues obviamente algún político dijo, bueno, esto está funcionando allá, vamos a proponerlo, se aceptó. Pero otra cosa, Liz, es que se ponga en práctica.
2: Claro.
1: Que nos escriban al 787-747-8801.
2: Pues mira, como te decía, en Puerto Rico existe esta restricción total. Ahora, ¿hasta qué punto de nivel educativo es que realmente lo están ejecutando? Pues aplica únicamente para estudiantes hasta octavo grado, o sea, primaria, secundaria, elemental, porque la escuela superior está excluida. Pues se supone que ya estamos lidiando con adultos, Joel, que ya son responsables. Que
1: cada
2: ya,
1: cual.
2: Correcto, que ya se supone que saben que no deben distraerse, no es que no lo puedan llevar, pero guardadito ahí y hasta que lo necesiten.
1: Yo te voy a decir la verdad, si en intermedia me está funcionando y yo veo en las diferentes pruebas que se hacen de aprovechamiento,
2: ajá,
1: que funciona, yo lo pienso, y perdonen, quizás algunos estudiantes de superior pues dejen de escucharnos o algo, pero yo lo pensaría para ponerlo también a nivel superior.
2: Bueno, esa es la opción que tú mencionas, Joel. Ahora, hay excepciones, como todo en esta vida, solo se permiten por emergencias, fines educativos guiados por el maestro o por razones médicas certificadas. Ya sabemos que siempre hay esas letritas pequeñas, ¿verdad? Ahora, no existe, Joel, una evidencia científica directa de que la prohibición de celulares haya causado de forma exclusiva una mejora en las notas.
1: Hablando en Puerto Rico, de Puerto Rico.
2: Correcto. Principalmente porque la medida lleva pues un par de meses y su implementación ha sido gradual y hasta desigual, por llamarlo de alguna forma.
1: ¿Cómo que desigual?
2: Mira, hay dos realidades muy importantes que explican este panorama educativo actual, porque hay un aumento reciente de pruebas estandarizadas. El Departamento de Educación, particularmente la isla de Puerto Rico, anunció en este mes de agosto del 2026 un incremento generalizado de los resultados de las famosas pruebas CRECE del año 2025 al 2026.
1: Esto es bueno, que salieron mejor los muchachos.
2: Mira, en las cuatro, ¿cuáles son las cuatro básicas que se supone que nos enseña la escuela? Español, matemáticas, inglés y science, ¿cierto? Bueno, esas son las cuatro materias evaluadas. No obstante, las autoridades atribuyen este avance a programas de refuerzo académico, capacitación docente y estrategias de lectura, no directamente al veto de los teléfonos. Yo diría, Joel, que más bien es un todo.
1: Una combinación.
2: Correcto, es un conjunto de todas estas herramientas que se han ido implementando, porque de que son necesarias, son necesarias.
1: Sí, pero obviamente el asunto político siempre tiene mucho que ver. No estoy restando méritos a los excelentes maestros, profesores que hay en las escuelas y que se estén haciendo esfuerzos, pero luego, mira qué casualidad, ajá, de salir tan mal año tras año, no me dejarán mentir mis amigos que están escuchando en la Isla del Encanto, de repente se implementa esto y aunque no lleva mucho tiempo, los muchachos salen mejor en las pruebas.
2: Claro.
1: ¿Sabes? Vamos también a darle crédito y vamos a verlo como algo esperanzador.
2: Claro.
1: Algo tan simple, si se invierte en el asunto de que cada niño, cada muchacho tiene que dejar su celular.
2: Claro.
1: Pero no podemos despintar que en algo ha influenciado para bien en el aprovechamiento de cada estudiante.
2: Es que así como es muchas cosas, un cúmulo de cosas negativas que fueron afectando, pues también es un cúmulo de cosas positivas que vamos a ver un resultado positivo, ¿no? Y es que hay retos de implementación y fiscalización, Joel, porque para junio de este 2026, el propio Departamento de Educación admitió que la prohibición de celulares se estaba aplicando de manera desigual.
1: ¿Cómo?
2: En los planteles públicos debido a la falta de apoyo de algunos padres y las dificultades logísticas, ¿cómo?, para custodiar los equipos. Debido a esto, medir el impacto real de la ley en el rendimiento escolar, pues tomará un poquito más de tiempo.
1: Ahora digo yo, mano dura con eso.
2: Pues sí.
1: Mire, si está funcionando, papá, y no solamente está pasando en Puerto Rico, en algunos estados está pasando esto, si está funcionando en estos países que le hablamos, vamos a cooperar con... Vamos a tener entonces que hacer reglamentaciones en cada escuela más estrictas.
2: Sí.
1: Y que el trabajador social vea esto como negligencia del padre. No queremos llegar a un punto como ese.
2: Qué fuerte sería.
1: De que tengo que yo reportar como que...
2: Papá no coopera.
1: Como el niño... Digo, yo no sé si así funciona. Que nos aclaren al 787-747-8801, 787-747-8801. Yo sé que hay muchos maestros que nos están escuchando a esta hora. Si el muchacho me llega con un celular y se llega a la conclusión de que es que papá pues no tiene control o que lo deja o que piensa que la regla de la escuela e incluso la implementación de la ley es una estupidez, uh-huh, y es una tontería, que pues entonces vamos a llevarlo a la oficina y vamos a hacerle un informe.
2: Claro.
1: Y que al tercero, no sé, se tome una decisión
2: ¿Qué no
1: radical
2: supone?
1: En cuanto a eso.
2: ¿Qué no se supone, yo? Lo que los padres es lo que queremos, es lo que deseamos. Que nuestros hijos tengan buenas notas, que rindan bien en la escuela. Yo, lo es única obligación.
1: Porque si tú me dices que no ha funcionado, por ejemplo, la ideología de género,
2: ajá,
1: que no ha funcionado en ningún lado, y que lo están sacando de las escuelas allá en Europa, las
2: sí,
1: quitaron.
2: Sí, sí.
1: Porque no funcionó, porque es un reguero.
2: Correcto.
1: Pues entonces yo puedo comprenderlo. Pero que tú me digas que esta modificación de quitar los celulares, de que cada uno, independientemente como se implemente.
2: Claro.
1: En el caso de Kansas, cada cual a un casillero.
2: Claro.
1: Hay en otras áreas que se desactivan independientemente, pero que está funcionando y que se está viendo en el aprovechamiento académico de los muchachos, mire.
2: Y que además, yo no olvidemos lo básico y elemental. No lo necesitan. Porque es que toda la vida, el teléfono, mientras obviamente hubo teléfono en la escuela, si hay un incidente, si algo pasa, la escuela se comunica contigo.
1: Cada profesor, cada maestro,
2: claro,
1: que tenga su celular y que en la oficina haya un celular, un teléfono, de la oficina se llama al maestro y el maestro llama a papá.
2: Así de fácil.
1: Que funcione de esa manera, que se cree una logística para ese tipo, para emergencias.
2: Que ya está la logística, no es nueva, tiene décadas funcionando. Pero ahora con el que hay, es que todos los niños quieren y como el amiguito lo trae, pues también tú. Y pues ahora estamos lidiando con las consecuencias de que niños no ponen atención, están distraídos con el teléfono, bajan las notas y nuestro nivel educativo está por los suelos.
1: Mira esta información interesante. Estudios globales e investigaciones realizadas en los Estados Unidos como Florida indican que los efectos positivos de estas prohibiciones en las notas no son inmediatos. Funciona, nos advierten, igual que en Europa, donde le mencionamos ahorita, y diferentes países que funciona, incluyendo Brasil, que se nos quedó. Dice, va a tomar tiempo. Y tú sabes que muchas veces los sistemas, cuando no ven resultados inmediatos y por asuntos políticos, pues quitan y
2: sí,
1: vamos
2: exacto,
1: a redirigir los fondos y vamos a redirigir los esfuerzos a otra cosa. No, nos están advirtiendo. Toma tiempo este tipo de modificaciones. Suelen verse reflejados a partir del segundo año de aplicación, cuando el ausentismo escolar disminuye y los estudiantes se adaptan por completo a la falta del dispositivo.
2: Ahora sí que el síndrome de abstinencia, desintoxicados del celular, lloro. Eso es lo que necesitan nuestras infancias.
1: Liz Moreno, Joelo Santiago, usted escucha. Dímelo.

0: Santiago. Dímelo.
1: Hay un hombre que hace unas dinámicas súper. Su nombre es César. Y hoy me dice,

0: César. Saludos, César.
1: Muy buenas tardes, Joelo. Eso es correcto. 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
0: Super, César.
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0: Escuchas a Joel Santiago.
1: ¡Qué manera de dar inicio a otra hora más! ¿Sabes que mi nombre es Joel?
0: Y Liz Moreno.
2: Bendiciones a todos.

tardes. ¡Dímelo!

plan para el día de hoy, si nos vamos día con día, Joel? Porque es que si organizamos todo el fin de semana, siempre salen cosillas. De repente uno recibe el mensaje, oigan, vénganse para la casa. Hay carnita de más, hay un mofonguito, hay taquitos, todo. Donde comen uno, comen dos.

0: dominicano igual, todo tiene que ver con... Exacto, para el salvadoreño, el dominicano con déjame ver, se me fue el nombre ahora.
1: Mangú.
0: El mangú, gracias. Oye, ¿tú has comido mangú?
1: Okay. Fíjate que no lo he, o si lo he probado.
0: No
1: sé. Ya no me acuerdo si lo he probado.
0: No, conmigo no. O sea, no sé si allá en
1: México, en Puerto Rico,
0: hemos comido mangú.
1: No, lo que pasa es que tú sabes que aquí en Georgia hay restaurantes dominicanos, muchos restaurantes dominicanos.
0: Sí.
1: Entonces estoy pensando si he ido, pero creo que no he tenido la dicha.
0: Tenemos que ir, Liz.
1: Claro que sí.
0: Sí, yo digo, yo estoy medio rechoncho, pero me atrevo.
1: Un sacrificio.
0: Me atrevo a hacer un sacrificio.
1: Ahora, Joelo, respondiendo a tu pregunta. Que sí me he fijado porque todas nuestras, como hispanos, todo tiene que haber comida, porque si no, como porque si no, ¿para qué nos juntamos si no es para comer?
0: Sí, pero ¿por qué no un refresquito?
1: No, comida. O sea,
0: comida, tiene que haber
1: siempre. Claro, y postre, tiene que haber postre.
0: Son cosas mías.
1: No, tienes toda la razón.
0: Aunque no...

0: alguien lo siente.
1: Mira, Joel, hasta un sandwichito de mezcla. Que te llegue
0: o, con una, o has comido sandwichito de mezcla.
1: Deja tú que he comido. Los he hecho.
0: Sí.
1: Ah, ¿verdad?
0: Tú comiste una. Cierto, y los hiciste también. Y haces quesitos también.
1: Hago quesitos.
0: No, pero quesitos te has convertido en especialista en hacer quesito boricua, bueno, porque hay otros quesitos.
1: Exacto, exacto. Qué bueno que lo aclares. Quesito boricua. Incluso sí. Los llevé hace poquito a una reunión de muchos boricuas y mire, todos me dieron 10 de 10.
0: No, y te pidieron para que les hagas y.
1: Para ya, algo más
0: industrial. ¿Por qué no los vendes?
1: Y yo, ay, Dios mío, no me presionen tanto.
0: No, y los sandwichitos de mezcla, como que cuando tú los probaste, ¿te gustaron?
1: Me gustaron. Sí, están ricos.
0: Mira, para aquellos que están escuchando en las ciudades en Estados Unidos que no saben qué rayos son sandwichitos de mezcla, ¿qué es, Liz?
1: Buena pregunta. Pues es un.
0: A ver si te acuerdas.
1: Es un sándwich con una mezcla. Ah, sí.
0: La mezcla es de jamonilla.
1: La mezcla es jamonilla con cheese whiz.
0: Exacto.
1: Y pimiento morrón. Rojo. Pimiento morrón rojo. Yo le puse eso. Chihuiz, yes. Pimiento morrón rojo y jamonilla.
0: ¿Y hace cuándo no haces, Liz?
1: Ya tengo un rato.
0: No, pues tiene, no, ahora, un momento.
1: Óyeme, cálmate.
0: No, tú sabes que hace tiempo no como un sandwichito de mezcla. Yo creo que los últimos que comí fue contigo.
1: Sí, en alguna reunión allá en Puerto Rico nos dieron sandwichitos de mezcla.
0: Me gustan los sandwichitos de mezcla cuando el pan es como suavecito.
1: El blanco, ¿verdad?
0: A ti te quedó rico así con ese pancito suavecito. Pero hay veces, yo he ido a algunos sitios a comer, digo, siempre agradecido.
1: Claro.
0: Pero hay veces que están como duritos. No sé si es el sol.
1: No. Es que cuando.
0: Parecen galletas.
1: El pan tiene que maniobrarse de una manera sumamente cuidadosa, Yolo. Cuando tú ya los preparas.
0: Eres especialista en lo que sandwichitos pasa es que de mezcla.
1: El pan, mira, si tú lo dejas ahí la charolita o la bandejita con los sandwichitos al aire libre, al intemperie.
0: Dime, cielito.
1: El pan se va a poner durito. En cambio.
0: Eso es.
1: Sí, es eso. En cambio, si lo pones tapadito, va a conservar la frescura.
0: Sí, porque entonces pues hay que mantenerlo en las fiestas.
1: Tapadito.
0: Mm. Y tiene que ser con cualquier cosa, se puede tapar o con papel de aluminio.
1: Pues se puede tapar con papel de aluminio, sí. Ahora que si le pones una bandeja con su respectiva tapa, sí. Pues ya le hiciste.
0: Pero como
1: mantienes.
0: El papel de aluminio se ve feíto en una fiesta, imagínate como que, aunque los sandwichitos de mezcla no se sirven en bodas.
1: No.
0: Se sirven en fiestitas de niños y cositas informales. Digo, si hay alguien que lo sirvió en una boda que no
1: te imaginas, yo tenía un menú distinguido y hablaba de sandwichitos de mezcla, canapés.
0: ¿Qué se sirve allá para los niños? En las fiestas de niños, una vez me dijiste que como que chili dog.
1: En Monterrey particularmente tenemos el platillo de chili dog, que es base frijolito en bola. Con salchicha.
0: Como en bola.
1: O sea, de la olla, pues. Entonces,
0: como cuando se hace las habichuelas.
1: Exacto, o sea, cuando tú pones a cocer los frijoles, te queda en bola, ¿cierto?
0: Como si yo supiera lo que es en bola. O sea,
1: pues es que
0: el frijol está en bola y yo como.
1: El frijol es una bolita, o sea, el granito así, tal cual, porque es que a veces también lo machacamos.
0: Ajá, dale.
1: Y ese es frijol refrito.
0: Habichuela en bola, habichuela.
1: Exacto, frijolito en bola con salchicha, carne molida. Le ponemos ahí un balco de bacon y algunos sazones. Eso. Y mire, esa mezcla queda en pan de hot dog.
0: Eso es riquísimo.
1: Delicioso.
0: Y ese es el tipo, prototipo, sandwichito de mezcla de nosotros.
1: Ándale.
0: El equivalente.
1: Sí, aunque también tenemos la marinita.
0: ¿Cómo la
1: marinita? La marinita es un pancito tipo como del tamaño de un biscuit, así chiquitito.
0: Sí.
1: Pero con otra. Haz de cuenta que es como un pan sobao, pero chiquito.
0: Sí.
1: Así en un pollito.
0: Sí.
1: Y luego lo partimos a la mitad como para que quede abiertito.
0: Ok.
1: Y ahí le ponemos una mezcla, o sea, en un
0: como
1: bowl.
0: Como si fuera una almeja.
1: Ándale, en un bowl ponemos jamón picadito, quesito amarillo picado, lo revolvemos con mayonesita, mostaza, okay. Un poquito de ketchup, o sea, realmente es un sándwich, pero revuelto.
0: Suena bien.
1: Se lo metemos en la marinita, que es el pancito.
0: Sí.
1: Y le damos ahí a dos, tres a los niños con sus papitas al lado y una gelatina y su rebanada de pastel y que le vaya bien.
0: ¿Qué caribeño se la compra, Alice? ¿Qué venezolano se la compra? ¿Qué colombiano de los que nos está escuchando dice, no, ya se la compra, lo voy a hacer en mi fiesta?
1: Hágalo.
0: Los chili dogs y los mariditos.
1: Marinitas. Es más, busca la receta. ¿Cómo se hacen las marinitas regiomontanas o así tal cual la marinita?
0: Súper.
1: Sí, eso y es bien
0: así
1: clásico.
0: Como Liz hizo los sándwichitos de mezcla.
1: Ajá.
0: Mira, Liz, aquí producción nos está como que...
1: Ya,
0: mira,
1: cortando.
0: Que tenemos que ir con la reflexión de la tarde.
1: Ah, bueno, perfecto. Entonces, recordarle a la gente que nos envíe sus peticiones de oración vía WhatsApp 787-747-8801. 787-747-8801. Recuerde, la reflexión de la tarde, una promesa para ti, es lo próximo aquí en tu programa. Dímelo.

has alojado en tu mente de qué se tratan? Bueno, no me tienes que decir. Yo sé que es muy tuyo. Yo sé que es algo de cada cual. Pero cuando Dios echa un vistazo a esa mente y observa esos pensamientos, ¿de qué se tratan? ¿De fracaso? Porque lamentablemente casi siempre guardamos pensamientos de fracaso. Y los pensamientos de fracaso casi siempre promueven sentimientos de ansiedad y sentimientos de temor. Sí, fracaso. ¿Qué pensarán otros de mí? ¿Qué dirá la gente de mí? Me planifiqué lograr para este tiempo ciertas cosas y no he alcanzado absolutamente nada. Mi matrimonio lamentablemente no duró. La relación con mis hijos es un total fracaso. Mi pastorado se fue por el risco. Pensamientos de fracaso vienen y van. No obstante, dese cuenta de que a veces Dios planifica el fracaso con un propósito para que usted reconozca que necesita confiar más en el Señor en cada aspecto de su vida. No es que Él le desee el mal. Es que en muchas ocasiones, dado a nuestras decisiones, Él deja que ocurran ciertas cosas. A veces tomamos una decisión y no estamos preparados para cargar con la responsabilidad de esa decisión. Y el Señor en muchas ocasiones lo ha advertido. Pero nosotros nos empeñamos y si la puerta no se abre, yo hago que se abra. Y si el camino no está, yo hago un camino. Y nos vamos en la línea de la motivación. No. Una cosa es estar motivado, tener ímpetu, nuevos bríos para lograr ciertas cosas, pero otra cosa es que no tengas la capacidad al momento para ciertas responsabilidades. Entonces, las cosas en muchas ocasiones no se dan como lo planificamos. A veces nos juntamos con personas, ¿no?